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0: eso.
1: Oiga, qué temas para el miércoles, que estamos con ustedes disfrutando a través de nuestra programación Radio Buenísima en la 103.9 FM. Muchísimas gracias a quienes siguen disfrutando nuestra programación en Radio Buenísima en Las Puñaleras. Oiga, qué tremendo esto, estos temas que ustedes están acá disfrutando de nuestro programa en vivo y en directo. Y claro que sí, por supuesto, mañana ya empieza el Mundial. Mañana empieza el Mundial. La inauguración es a las 12 del mediodía. Y también, por supuesto, se viene también el partido inaugural a las 14 horas, ¿no? A las 14 horas ya juega la selección de México. Juega la selección de México con Sudáfrica, el partido inaugural. Ya se viene toda esta fiesta futbolística en nuestro mundo entero. Sí, señor, disfruten Las Puñaleras a través de Radio Buenísima. Vamos con más canciones, señores, señores, aquí en la 103.9 FM. Ya venimos con más éxitos en vivo en Buenísima.

0: señor, y estamos de vuelta. Y hablando de camioneros, como dice Germán Oliva, aquí estamos con el durísimo de los cabezales. Caramba, es solamente cada año nomás viene acá Mauricio. Ya le dije, vendrá más seguido, asomarse por la radio. Pero no, cada año le tenemos acá. Mauricio, ¿cómo estamos? Directamente desde la Copa y Encuentro de Cabezales 2026. ¿Qué dice mi hermano?
1: Qué gusto saludarte, Alex. Muy buenas noches. Buenas noches a todos. Pues gracias por la invitación. Gracias a Buenísima. Sí, Alex, sabes que ya estamos trabajando. Estamos a puertas del evento. Vamos con esta quinta edición ya de Gran Encuentro de Cabezales Copa Plastinova. Y pues creo que hemos hecho un buen trabajo. Tenemos ya pilotos, participantes de la hermana República de Colombia y de igual manera desde Perú. Están confirmados ya nuestras delegaciones, pues, y ya, y los anfitriones de Ecuador.
0: ¿Cuántos pilotos vienen este año? ¿Hemos avanzado? ¿Cómo estamos con esto?
1: Sí, yo creo que ya el evento ya tiene su jerarquía, ya se ha posicionado, pues, y estamos esperando que tengamos unos 110 pilotos en pista.
0: Bastante, ¿no? ¿De dónde vienen ahora? ¿De dónde vienen?
1: Sí, como te había dicho, Alex, justamente vienen desde Colombia. Tenemos un personal de pilotos, una caravana que viene desde Colombia, que pasaban ya desde el día de hoy, que tenemos un permiso con tema de autoridades, 40 pilotos colombianos que vienen en una delegación, y de la misma forma tenemos 5 delegaciones de la hermana República de Perú, que igual se han hecho las gestiones, pues, y están muy atentos para competir aquí en Yaguarcocha.
0: ¿Y los dueños de casa, cuántos participan de aquí de Ibarra?
1: Sí, de Ibarra, pues tenemos tenemos 10 pilotos que son, como se podría decir, nuestros representantes, inclusive, como te podría decir, la familia Viveros de provincia de Imbabura, Wilmer Huertas, que nos han hecho quedar bien en Colombia, en la Copa Móvil del BAC, en Tocancipá, y de la misma forma en la hermana República de Perú, Wilmer Huertas, que fue campeón este año igual y el anterior año pasado.
0: ¿Tuviste la oportunidad de irte a Colombia tú al evento?
1: Sí, ya estoy 3 años allá. La idea es, primero es aprender del tema de un evento que ya está muy catalogado, ya tiene su trascendencia. Son muchísimas ediciones, la logística es impresionante, y pues esperemos llegar a un... vamos con 5 años, pero hemos logrado un posicionamiento muy fuerte, pues, y le estamos poniendo en Yaguarcocha.
0: Trabajo duro, ¿no? Trabajo duro que se viene.
1: Sí, es un trabajo que no se lo puede hacer de la noche a la mañana. Eso se trabaja casi con un medio año antes, ya teniendo datos y logística completa.
0: Todo.
1: Se viene trabajando con el tema de todos los... se podría decir, permisos, logísticas, negociaciones, y de la misma forma tratando de captar nuevos pilotos.
0: Eso es lo importante, algo que ya decía yo antes de iniciar la conversación acá en la radio. Caramba, Ibarra se presta para todo en este tipo de eventos a motor, ¿no? Primero, tenemos la pista espectacular en Yaguarcocha, el autódromo. Segundo, el clima, el paisaje, la gastronomía. O sea, ¿qué más pide? Sí, ¿qué más pide, hermano?
1: Esa ha sido la idea, pues. Como digo, tenemos una bonita experiencia. Estamos dentro del club de automovilismo y turismo de Imbabura, Cati. Lo que siempre hemos fomentado ha sido darle realce al autódromo Yaguarcocha, darle ese prestigio, y a Imbabura darle ese realce, tanto como turismo, gastronomía, todo. Y como nosotros como organizadores, pues lo único que queremos es que las personas que vienen a Imbabura, que vienen a Ibarra, que vienen a Yaguarcocha, se vayan felices y se vayan contentos.
0: 2 días en realidad que se mueve bastante el turismo, se mueve bastante la economía, la parte hotelera, como tenemos, porque hay bastante turistas que vienen a hospedarse, vienen desde mañana, ya vienen, ¿no es cierto?, organizándose y todo. Entonces, la parte hotelera, empecemos por ese lado. ¿Cómo está en cuanto a las reservaciones, que es tan fundamental para, sobre todo, los turistas que vienen fuera del país, fuera de nuestra provincia?
1: Sí, nosotros como organización, pues como comité del Encuentro de Cabezales, este año siempre nosotros hemos trabajado, inclusive he hecho yo acercamientos con la Cámara de Comercio, la Cámara de Turismo, y como digo, Alex, nosotros como organizadores ponemos la fiesta, ¿sí? Nosotros lo único que queremos es de que la gente se vaya contenta. Justamente en la mañana tuve unas 2 reuniones en prestigiosos hoteles, todos ya no hay habitaciones, ya están reservados.
0: No me diga, qué sí, chévere. Es buena noticia eso, ¿no? Es buena noticia. Sí,
1: exacto, por eso digo, o sea, la buena organización es el desarrollo tanto para la provincia, para la ciudad e inclusive hasta para el país, porque las personas que vienen del sur del país, las personas que vienen de Colombia o vienen de Perú, pasan al Ecuador,
0: exacto,
1: vienen recorriendo y vienen haciendo su gastito, y eso es lo interesante, y lo único que nosotros queremos es de que las autoridades igual se
0: empoderen de esto, exacto, echen la mano, ¿sí, no?
1: Exactamente, nosotros hacemos un gran esfuerzo, no vamos a dar datos económicos, pero para montar un evento de estos es duro, pero está listo, estamos ya a puertas del evento, como he dicho, como comité organizador. Y creo que esperemos que os vaya de mejor manera, Alex.
0: Tenemos bien buena noticia en la parte hotelera, la gastronomía. ¿Cómo está eso? ¿Qué vamos a tener? ¿Qué vamos a encontrar? Porque sí da hambre, pues. Yo he estado en varias ediciones y ya uno cuando está emocionado después ya dice, chuta, ¿qué comemos? ¿Qué tenemos? ¿Qué vamos a ofrecer ahí?
1: Sí, Alex. Como organización, pues dentro del autor, Mi Barcocha, vamos a presentar una variedad del tema de gastronomía, como es la gastronomía típica, vamos a tener adornado, vamos a tener el tema de las carnes coloradas, temas tortillas, inclusive desde para un dulce, lo más tradicional, inclusive aquí en Ibarra, un ponche, un algodón de azúcar,
0: un heladito por ahí,
1: todo ese tipo de cosas. Qué entonces bueno. Nosotros hemos hecho esta diversidad, es más, este año tenemos un fan fest dentro del autódromo con el apoyo de la empresa privada, de nuestros auspiciantes. Vamos a tener una interacción con el público, pues, y eso es lo mejor. O sea, queremos que el público que llegue a Yaguarcocha desde el día sábado se vaya contento el día domingo. Porque ya, esto es una vez al año que lo hacemos.
0: Es algo nuevo lo que me acabas de decir, ¿no es cierto? En esta edición, me parece.
1: Sí, exactamente. Vamos a poner una tarima, vamos a poner una pantalla, vamos a interactuar con el público, nuestras marcas. Nuestra marca fundamental, Plastinova de Colombia, trajimos dos unidades que van a interactuar con el público. Va a haber unos simuladores de cabezales.
0: ¡Ah, chévere!
1: Vamos a hacerlo mejor, que nos vaya de la mejor manera. Y como te digo, Alex, esto es un evento para todo el público. Para todo el público, niños, grandes, jóvenes. O sea, y queremos que todo el mundo se vaya contento.
0: Es un evento familiar, ¿no?
1: Exactamente.
0: ¿Ya de qué hora está previsto el evento, la programación?
1: A ver, Alex, te cuento que el día de mañana, el día jueves, vamos a tener justamente una reunión ya con autoridades para definirlo. El día viernes, 7 de la noche, salimos con un desfile comercial, como todos los años lo hemos hecho. Salimos con un desfile comercial desde el Autódromo Yaguarcocha por las principales calles de la ciudad. Llegaremos al Boulevard, al Parque uh-huh. Ciudad Blanca. Luego tenemos una intersección hasta la calle Atahualpa, uh-huh. bajaremos por la Bolívar y luego retornaremos al Autódromo Yaguarcocha. Eso como día viernes, una presentación.
0: Desde viernes arranca ya todo.
1: Exactamente, nosotros estamos desde el día viernes ya con el evento de los automotores. Ya tenemos las delegaciones ya que llegaron aquí a Ecuador desde el día de hoy, de Colombia, mañana llega a Perú. Y adicionalmente, el día sábado empezaremos las pruebas desde las 10 de la mañana hasta las 5 de la tarde, lo que es todo, tenemos tres segmentos de pruebas, lo uh-huh. que serán eliminaciones, para el día sábado en la noche tener justamente un evento tradicional, que es el evento de luces, ¿no? El evento de luces igual es otro evento más, que estaremos a partir desde las 7:30 de la noche hasta las 9 de la noche, y luego para el día domingo iniciaremos la primera prueba. Todos serán con eliminación desde las 9 de la mañana, y si Dios lo permite, que os vaya de la mejor manera, 5 de la tarde tener nuestra premiación.
0: Qué chévere, se está conjugando bastante bien esta parte de la gastronomía, la parte hotelera, la diversión para la familia, todo planificado. ¿Dónde pueden adquirir las entradas quienes estén ya interesados en estar parte en los eventos, sábado o domingo? Ese es lo fundamental, ¿no? Dar la opción. A veces uno trabaja sábado o se va domingo. A veces uno tiene chance el sábado o se va los dos días, pues.
1: Exactamente. Como digo, es un evento familiar que lo hacemos cada año y hay mucha gente que espera. Espera justamente, no es un feriado, no es nada, un fin de semana, que lo van a disfrutar en el Autódromo de Yaguarcocha. Es un evento, como se dice, pesado. Es un evento pesado y las entradas están, nos hemos puesto ya hace más de un mes en la página de Ticketmaster. Y el día del evento estarán los boletos en venta en el Autódromo de Barcocha, sábado y domingo.
0: Sábado y domingo pueden directamente, quienes no adquirieron la página, ahí pueden encontrarnos, ¿cierto?
1: Exactamente, Alex.
0: ¿Cuánto está el precio del ingreso?
1: Está $5 general y $10 preferencia.
0: Preferencia. ¿Es preferencias en los pits?
1: No, preferencia es bajo la tribuna techada. Nosotros.
0: A ver, ahí sí vamos a ver. ¿General dónde es entonces?
1: La general es justamente, nosotros montamos un graderío con todo el tema de autorizaciones, justamente en el parqueadero grande, al lado de la tribuna techada. Ahí tenemos un espacio más o menos para unas 2,000 personas.
0: Donde termina lo techado y continúa ahí.
1: Exactamente.
0: Esa es la general.
1: Sí, esa era nuestra general. E inclusive, ustedes saben que cada año hemos visto cada detalle y esto lo hemos hecho de la mejor manera, pues, y que la persona que va a su general o a su preferencia, mire el evento. Constate el evento. Tenemos puesto pantallas, tenemos puesto amplificación. Y de igual manera, pues se viene la fiebre del fútbol. Igual vamos a presentar el tema del partido del día domingo que se viene a jugar Ecuador. Y esperemos terminar con el tiempo para que la gente pueda quedarse todavía en Yaguarcocha viendo aunque sea el primer tiempo del partido.
0: Claro, porque juega a las 6, ¿no es cierto?
1: Exactamente.
0: Entonces va a estar justo igualita. Sí. Ya, entonces, ¿dónde está la techada? Es la
1: preferencia.
0: Ya. ¿Y en los pits?
1: El tema de los VIP es una entrada más para el tema de invitacional y nuestros auspiciantes.
0: Ya, entonces sí, esa Alex. No es al público en general.
1: Es al público, veremos cuántas entradas vamos a tener al público que lo sacaremos ese día ya en el autódromo.
0: Ah, perfecto. Pero bueno, usted en cualquier lugar que vaya a ubicarse va a vivir la emoción de esos monstruos, de los reyes de la carretera, ¿no es cierto?
1: Exactamente, Alex. Como digo, nosotros hemos hecho lo mejor, cada año hemos tratado de ver cualquier detalle pues para mejorar. Tenemos casi como 5 pantallas en el autódromo que van a estar haciendo la transmisión en vivo de la carrera,
0: ya,
1: de nuestras marcas comerciales, y de igual manera, pues como digo, todo desde principio a fin, de tribuna general, lo que es preferencia, todo el mundo podrá ver el tema del escenario en vivo desde la carrera, tanto sábado como domingo.
0: Oye, ¿y ya cuántos años en la organización de los cabezales? ¿Ya conduces? ¿Ya esos bestias de carros ahí? ¿Ya conduces?
1: No, voy a ser sincero, no he manejado.
0: ¿Ya has practicado? ¿Ya has practicado?
1: Hemos viajado, hemos estado ahí. Como digo, Alex, es mucho respeto a eso,
0: sí.
1: Mucho respeto. Y como digo, es un evento familiar, es un evento, en Colombia es un evento ya netamente deportivo, yeah. Como puede ser acá, carros, los autos, las motos.
0: Claro.
1: Pero acá todavía estamos en un evento familiar, queremos hacerlo ya un tema deportivo, porque te digo, Alex, hay pilotos, hay un target de pilotos de 20, 25 pilotos que netamente sus máquinas tienen solo para correr.
0: ¿Solo para eso?
1: Solo para correr. Entonces,
0: así como se hace en Estados Unidos, en las grandes potencias.
1: Exactamente. ¿Sí? Tenemos ya confirmadas 12 máquinas 2027 que todavía no hay en el Ecuador, vienen de Colombia.
0: No me digas, qué chévere.
1: Entonces, hemos trabajado para eso, Alex, y creo que la organización presentará todas las garantías al público, a los participantes y a quien nos visite.
0: De pronto ahí no le hace falta algún copiloto. Ahí sí me anoto yo. De copiloto, sí.
1: Con todo gusto, Alex.
0: Sí, porque en algunas competencias he visto que se les va la caja, ¿no? El momento que le van a... ¡Pah! ¡Quedó ahí!
1: Sí, nuestra pista, pues, justamente nuestra organización, como tema deportivo, siempre lo hemos hecho como destreza y habilidad,
0: sí,
1: más que velocidad. Sí. Es el tema, ¿no? O sea, la destreza y la habilidad de los pilotos.
0: Claro, pero creo que te gana las ansias del momento y aquí llegas que tumbas el barril, luego quieres continuar otra vez y la rapidez, la ansia de ganarle al otro, ¡tras! Se les ha ido.
1: Exactamente.
0: Las emociones del hecho, ¿no es cierto?
1: Son las cuestiones de su máquina, los pilotos, pues sí, de la pericia de cada piloto y cada copiloto, ¿no? Porque los copilotos también tienen una parte fundamental que es estar en coordinación con el piloto.
0: ¿Hay todavía cupos para participación de cabezales o ya no?
1: No, exactamente, sí. Tenemos un todavía no se han cerrado las inscripciones están abiertas.
0: Qué bueno.
1: Es más, el costo de la inscripción es súper, se podría decir, económico para disfrutar.
0: ¿Cuánto cuesta?
1: Cuesta $50.
0: ¿$50?
1: $50 lo que cubre con un overall conmemorativo de cada año que nosotros hacemos como Copa Plastinova, un overall, una camiseta, una gorra, la entrada para los 2 días y la alimentación general tanto de sábado y domingo.
0: Oye, pero es barato pues eso, ¿no?
1: Exactamente, o sea, no cubre los gastos. Nosotros como empresa privada, pues lo asumimos, la cuestión es algo simbólico para estar dentro de y sabiendo que montamos un escenario súper grande, adicional de que la carrera la manejamos con las garantías de jueces internacionales de Colombia y con telemetría, ¿no? Que es en vivo.
0: Y el diseño es diferente, me imagino, de cada año, ¿no es cierto?
1: Exactamente, tenemos nuevas pruebas, nuevas destrezas.
0: Todo a punto.
1: Exactamente, sí, Alex.
0: Mi querido Mauricio, ¿qué podemos acotar ya en la parte final? Y gracias por siempre estar acá en Radio Buenísima. Ya sabes, esta es tu casa para los eventos que siempre organizas.
1: No, muchísimas gracias, Alex. Pues ustedes siempre están dentro del evento. Invitar a todo el público, al top, como se podría decir, de la gente que le gusta las competencias. Más que todo es un evento que es tradicional una vez al año y estamos a puertas ya. Invitarlos a todos, como dijo, tenemos entradas que son económicas. Estar en un evento de una magnitud muy grande. Nosotros como logística y como organización, pues estamos ya dentro del montaje. Invitar a toda la ciudad de Ibarra, a toda la provincia y a todas las personas que nos escuchan en el Ecuador, a la Radio Buenísima, al evento del Gran Encuentro de Cabezales. Como te dije, Alex, el día viernes tenemos un desfile comercial por las calles de la ciudad que empezará a las 7 de la noche. Luego regresaremos al autódromo y el día sábado empezaremos nuestra primera competencia a 11 de la mañana. Te dije, tenemos otro evento más que terminado el evento del día sábado, tenemos un evento de luces, uh-huh, que es muy, muy vistoso, con vehículos que vienen inclusive desde Colombia, de igual manera, a participar solo en evento de luces, desde las 8 de la noche hasta las 9 y media de la noche.
0: ¿Esto es del sábado?
1: El sábado.
0: Yeah.
1: Y el día domingo, nuestra competencia de eliminaciones y gran finales, que estaremos premiando pues alrededor de las 5 de la tarde.
0: Perfecto, así que todo ya listo, nada más estamos esperando que llegue el día, llegue la hora nada más, ¿no es cierto?
1: Sí, estamos trabajando para eso, Alex, pues sí, de igual manera, invitarte a ti personalmente, Alex, y a todos tus colegas, el día viernes 10 de la mañana haremos el lanzamiento y rueda de prensa en la Hostería del Prado.
0: Perfecto, ahí estamos con Mauricio Arroyo, directamente desde la organización de la Copa Cabezales, este encuentro de cabezales que lo tenemos aquí en la ciudad de Ibarra para este fin de semana. No se lo pueden perder por nada en el mundo, se vienen los reyes de la carretera desde Perú, desde Colombia y acá los dueños de casa desde Ecuador para disfrutar las emociones. 2 días, sábado y este domingo, sí, estaremos presentes allá en Yaguarcocha. Vamos con más, damas y caballeros, aquí a través de Buenísima FM, la 103.9 para todo el norte del país. Gracias por acompañarnos.

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1: Morir sin saber haber vivido es algo muy lamentable. Un día te vas a morir y hay que ser claros en eso. Y quizá lo más triste no sea eso. Lo más triste será darte cuenta de que pasaste años aplazando la vida, cumpliendo horarios, pagando cuentas, respondiendo mensajes, sobreviviendo responsabilidades, mientras por dentro tu alma caminaba vacía. Los días se repiten: despertar, correr, trabajar, resolver, aguantar y dormir. Y al día siguiente, otra vez lo mismo. Hasta que un día miras atrás y no sabes en qué momento dejaste de sentir. Porque estar vivo no es solo respirar, también es mirar al cielo sin prisa, abrazar sin pensar en el reloj, reír sin culpa, llorar sin esconderte. Y lo más importante, perdonarte, empezar de nuevo, irte de donde te estás apagando, decir lo que sientes antes de que sea tarde. Pero muchos lamentablemente viven en automático, con el cuerpo presente y el corazón ausente, con la agenda llena y el alma abandonada, con la vida ocupada pero no necesariamente vivida. Y el mayor drama no es morir, el mayor drama es llegar al final y descubrir que solo obedeciste, solo aguantaste, solo postergaste y solo exististe por existir, sin detenerte realmente a mirar, sin atreverte a amar como querías, sin hacer ese viaje, sin tomar esa decisión, sin pedir perdón, sin soltar esa carga y sin elegirte a tiempo a ti mismo. Y quizá cuando todo termine, duela más lo que no hiciste que todo lo que perdiste, porque hay personas que se mueren una sola vez. Pero hay otras que mueren todos los días, cuando traicionan sus sueños, cuando silencian su alma y cuando se acostumbran a una vida que no les pertenece. No esperes a que la muerte te recuerde que estás vivo. Despierta ahora, porque la vida no es eterna. Y el tiempo no devuelve nada. No tengas tanto miedo a morir. Ten miedo de llegar al final sin haber vivido de verdad. Eso es lo más caótico.
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1: Sí, señor, estamos ya cerrando las puñaleras a través de Radio Buenísima en la 103.9 FM. Muchísimas gracias por habernos acompañado, a quienes noche a noche nos hacen líderes en sintonía. Como siempre, reiterar la invitación para que el día de mañana, ya jueves, casi fin de semana, jueves mundialista, jueves arrancando el mundial, estar con ustedes a través de esta programación de las puñaleras. 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Ya les vamos a dar a conocer de a poco, pero ustedes pueden seguirnos en redes sociales a través de AM Production, a través de Alex Males. Pueden ver todo lo que estamos armando nosotros, caramba, para exponerles, para presentarles algo grandioso. 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

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Señoras y señores, me despido. Que tengan una buena noche. Mi nombre es Alex Males. Mañana estamos nuevamente aquí en Buenísima en las Puñaleras.

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¿Cómo pensar que la vida puede terminar en un segundo? La vida es polvo, puede esparcirse

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2: Ya has comunicado al celular de que no hay. En este momento no puedo atender tu llamada, así que déjame un corto mensaje y tu número de teléfono, y tan pronto pueda, te devuelvo la llamada. Gracias.
3: Hola, soy yo.

Camina plácido entre el ruido y la prisa y piensa en la paz que se puede encontrar en el silencio. En cuanto sea posible y sin rendirte, mantén buenas relaciones con todas las personas. Enuncia tu verdad de una manera serena y clara y escucha a los demás, incluso al torpe e ignorante. También ellos tienen su propia historia. Esquiva a las personas ruidosas y agresivas, ya que son un fastidio para el espíritu. Si te comparas con los demás, te volverás vano y amargado, pues siempre habrá personas más grandes y más pequeñas que tú.

Disfruta de tus éxitos lo mismo que de tus planes. Mantén el interés en tu propia carrera. Por humilde que sea, ella es un verdadero tesoro en el fortuito cambiar de los tiempos. Sé cauto en tus negocios, pues el mundo está lleno de engaños. Mas no dejes que esto te vuelva ciego para la virtud que existe. Hay muchas personas que se esfuerzan por alcanzar nobles ideales. La vida está llena de heroísmo. Sé sincero contigo mismo. En especial, no finjas el afecto y no seas cínico en el amor. Pues en medio de todas las arideces y desengaños, es perenne como la hierba. Acata dócilmente el consejo de los años, abandonando con donaire las cosas de la juventud. Cultiva la firmeza del espíritu para que te protejan las adversidades repentinas. Muchos temores nacen de la fatiga y la soledad. Sobre una sana disciplina, sé benigno contigo mismo. Tú eres una criatura del universo. No menos que las plantas y las estrellas, tienes derecho a existir.

Por eso debes estar en paz con Dios, cualquiera que sea tu idea de Él. Y sean cualesquiera tus trabajos y aspiraciones, conserva la paz con tu alma en la bulliciosa confusión de la vida. Aún con toda su farsa, penalidades y sueños fallidos, el mundo es todavía hermoso. Sé cauto, esfuérzate por ser feliz.

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1: Buenos días, buenos días, buenos días. Permisito, permisito, permisito, permisito, permisito, permisito, permisito, permisito. Ya estamos, aquí activos en buenísima 103.9, la dura del dial. Sí, señor, ya estamos listos para presentarles este su programa de todas las mañanas.
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1: Sí, señor, el Reventón Mañanero. ¿Quién les habla? Cristian Gómez, el fundador de La Chicha. Ya estamos activos para acompañarles hasta las 10 de la mañana. Sí, 10 en punto. Ni un minuto más, ni un minuto menos. Y en el control master ya está nuestro compañero de labores, el DJ Number One. Él es el DJ Peluchín.
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1: Hola, Peluchín, buenos días. ¿Qué más, mijitrín? ¿Qué hay de novedades? Se atrasó, ¿no? Se atrasó. Yo espera que venga. Y el otro viene a aparecer a las 7 y 10 de la mañana. Ya está multado, mijitrín. Ya está multado. Sí, multado.
2: No tendrás más que decir.
1: Ya estás multado, Peluchín. Estás multado, ya. Bueno, señoras y señores, dicho esto,

0: Muy bien, marcamos el tiempo exacto, son las 7 de la mañana, 20 minutos, 7:20 minutos. No se atrase, no se atrase, no se atrase del trabajito. No se atrase del trabajito, sea puntual así como nosotros. Bueno, gracias a la gente que va mensajeando con nosotros, va saludándonos en la mañana. Que dice, buenos días, Cristian, usted es bien ecuatoriano, llega atrasado, pero siempre se va puntual. Saluditos, excelente día, dice. A ver, vea, en la semana yo me atrasaré unos 5 minutos a lo mucho, ya, pero solamente un día. Hoy nos atrasamos un poquito. Es que lo que pasa es que a veces el tráfico en horas pico es... ¿Y cuánto semáforo que hay? Entonces a veces eso no nos permite llegar a la hora puntual, a veces, ¿no? Oh. Ajá, eso es.
1: No tendrás más que decir, pues.
0: Es que es el tráfico, pues. Imagínate, todo el mundo, vea, usted venga de Priorato todos los días y va a haber una tremenda congestión acá en el sector El Olivo. Ahí hay un semáforo. Y hasta que suba la avenida Carchi y salga al estadio, hay otro semáforo y ahí igualmente se congestiona. Entonces, en horas pico, entonces como que no se apuran breve, ¿no? Entonces, eso es la situación, amigos.
1: No tendrás más que ver.
0: Esa es la situación y punto. Y también hay otra que en el sector de la aduana, sí, en el sector de la aduana ahora ya están... Como ustedes podrán saber, ya se han de haber enterado, pues están siempre revisando ya los vehículos. Sí, entonces también ahí se acumulan los carros. Sí, está el personal de la aduana, está el tránsito, está también el ejército y así. La policía también está ahí. Entonces, haga cuenta, a veces no se puede, entienda. Sí,
1: no tendrás más que decir.
0: No se puede llegar puntual. Bueno, lo importante es que llegamos. Ya. Ya ustedes sabrán comprenderme. Bueno. Por eso hay que madrugar, dice. Vea, yo madrugo a las 4 de la mañana. 4 de la mañana madrugo yo. Todos los días. 4 de la mañana. Sí.
2: Así fue.
0: Yo a las 3:50 de la mañana, ya estoy activo ya, desde la madrugada, porque trabajamos para otro medio de comunicación, que es allá en Cayambe, y entonces salimos al aire para otra estación de radio, desde las 4 de la mañana hasta las 6:30, entonces tenemos media hora para movilizarnos. Así es que ya lo sabe, por si acaso, ¿no? Vayan a decir que me he quedado dormido, soy dormilón, no. Desde las 3:50 de la mañana estamos activos ya. Ajá. Ya lo sabe. Pilas. Soy el que más madruga.
3: Cristian, buenos días.
0: Hola.
3: No hay más que tiene que ocupar el trole de dos ruedas. Eso llega a tiempo, con eso se mantiene en salud y libera el estrés.
0: ¿Salir en bicicleta de Priorato? Ah, ¿qué dice el mijitrín?
4: Ya ve, pues, mi estimado Cristian Gómez, un excelente jueves. Cuando usted llega tarde, el sol ya está saliendo por la culata ya. Pero cuando usted llega tempranito, cuando llega puntualito, sabe estar nublado, lluvioso, el día chiste sabe estar. El relax para la City Media, por favor, antes de que me gane y me ayude con el temita de la reina y el rey, de Arely Senao y Darío Gómez. Gracias.
0: Ya, mi pana, ya le ponemos. Hola, muy buenos días, Radio Buenísima, full parlante en la Sucre y Colón. ¿Y qué pasó con su peluche móvil? Dice, no, yo no tengo todavía carro. No tengo carro yo. Yo humildemente ando en bus.
2: Oh, ajá. Así fue.
0: Sí. Y si algún día llego a tener carro, no voy a estar, yo tengo carro, yo tengo mi carro. Yo tengo a mi peluche móvil. No, para nada. No me gusta ser ostentoso.
2: Oh, así fue.
0: Sí.
1: No tendrás más que decir.
0: Así yo tengo una fortuna y tenga el mejor coche, el mejor carro. No me gusta andar así diciendo, este es mi carro. No. Soy de las personas así discretas.
2: Oh.
0: Como dicen, calladito te ves más bonito. Ajá, así soy yo. Ajá, humildemente ando en el bus nomás yo. Por eso me llevo con todos los panas de la cooperativa 28 de septiembre. También con los panas de la cooperativa San Miguel de Ibarra. ¡Saludos a mis panas! Bueno, y si Dios quiere, pues algún día de tener un carrito, lo he de tener con el esfuerzo y trabajo. Con el sudor de la lengua. Pero no he de estar diciendo que tengo mi caso, tenga mi caso, mi coche. No. Vamos a dar la bienvenida a nuestros queridos auspiciantes, vean. Como dice el dicho, no. La humildad te hace grande.
2: ¡Vasijo!
0: Aprende, hijito, aprende eso, aprende, ser humilde. 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Muy bien, son las 7 de la mañana. 7 con 27 minutos. Ya tengo pausa. ¿Qué dice la...
3: Algún día llega a tener carro, don Cristian.
0: Mande.
3: No se dedicará al transporte informal, nomás.
0: Ese estaba bueno, cabrón.
3: Algún día llega a tener carro, don Cristian. No se dedicará al transporte informal, nomás.
0: Ay, es que me hicieron reír. ¿Qué dice el audio?
5: Buenos días, Cristiancito.
0: Hola.
5: Chuta, bueno, un día a la semana sí es pasable que llegue atrasadito. Pero si estuviera en Quito, fuera todos los días, porque como usted dice, si fuera así del tráfico, usted llega al siguiente día, Cristiancito. Un saludo para la radio buenísima. Excelente programa.
0: Saludos, mis panas. Saludos en la Capi. Buen día, Cristian Gómez. Dice... Buen día, Cristian Gómez, para que no le sigan las...
6: Esa no.
0: Las pestañas, debe ser. No. Por eso no compra carro, dice. No, no, para nada. Dice... ¿Cómo está? Buenos días. Claro, dice, es muy reservado, muy calladito y bien humilde. Por eso no avisa. ¿Quién es el? ¿Qué dice? Mejor no digo nada, ahí quedemos. Pondrá, dice, el camino largo de Ángel Huaraca. Gracias, buen programa, gracias mis amigos. Saludos. Ya, 7:29 minutos.

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Embaladísimo. Embaladísimo ha venido a mi fin. Más embalado que caja de Servi entrega. Saludos a mi pana el Moro. Buenos días, señores. Papacholas, dice bien esa música. Saludos, Cristian. Al trabajo, al trabajo. Cristian La Trazarito, dice el Moro. Saludos cordiales. Saludos por los prioratos de estado, mi pana, ¿eh? Saludos, el Moro. ¿Qué dice? Saludos cordiales, vecinos activos con el colectivo. Saludos. ¿Qué fue, vea? Vecino de las vecinas, controle su vocabulario nomás. Ya no me envías audios ya. Son las 7:53 minutos, 7:53.

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1: No tendrás más que decir.
0: Ay, oye, déjame, camello. Ay, no seas así molestoso, qué bestialidad. ¿Cómo dicen los animadores? A ver, ¿cómo dicen los animadores en las fiestas? Yo no quiero agua, yo quiero cerveza. Yo no quiero agua, yo quiero... Ah, yo quiero bebidas, no. Perdón. ¿Cuál otra dice? Si se marchó sin un adiós, la típica.

bailando. Esta canción se llama El Platanito, pues. Hey, hey, hey, hey. Hey, hey. ¿Y dónde están las que comen platanito?

0: ¿cómo está la señora ama de casa? Buenos días, señora ama de casa. ¿Cómo amaneció? ¿Sí está bonita?
1: Sí.
0: ¿No está aburrida? Porque ese programa es para cero aburridos y cero aburridas. Bailaremos este fin de semana en Otavalo. Ay, ay, ay. Allá nos vemos, Otavalo.

0: con los comerciales. Vamos con los comerciales. Tan buena que estaba la fiesta. Pero ya sabe que tenemos que pasar los comerciales porque gracias a ellos nosotros estamos aquí. Porque sin nuestros auspiciantes, ¿qué sería de nosotros? ¿Sí o no, mi estimado Peluchín?
1: ¡Sí!
0: Bueno, vamos a darles las buenas recomendaciones y esperemos pues que ustedes apliquen donde nuestros auspiciantes. Porque tenemos los más buenísimos auspiciantes. Si usted quiere ser también uno de nuestros auspiciantes, póngase pilas. Paute con el Reventón Mañanero.
1: ¡Sí!
0: El programa Tendencia en las Mañanas.
2: ¡Así fue!
0: El programa más top de las FM.
3: No tendrás más que
0: el
3: decir.
0: El programa más top y punto. Vamos, Peluchín, vamos.
3: Ya. ¿Y ahora qué te digo, hombre inocente?
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1: ¡Sí!
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0: 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Ya, 8-3. Oye, para este sol será bueno regalar unos guanabanazos. ¿Qué dicen? Confirmarán, a ver si es que no es mucho abuso regalar. A ver qué dice doña Fernandita, le enviamos un saludo. Bueno, vamos a la pausita rapidito, mis amigos. Ya volvemos con más recomendaciones. Y ya volvemos con más de la buena música.

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Combinamos perfecto.

¿Cómo estamos? Cooperativa de Transportes Los Lagos. Flota Anteña. Saludos de la Flota Anteña. Transportes Otavalo también. Los que andan cobrando el pasaje, también saludos. No estarán serios con los pasajeros, señores controladores. Transportes Imbaburapa también a todo volumen.

0: 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Sí, señor. Oye, tengo una pregunta. ¿Qué fue primero, el huevo o la gallina? Dímelo. ¿Qué fue primero, el huevo o la gallina? ¿Usted qué dice? Es una pregunta nomás. Ahí me envía el audio, 096-002-1039. ¿Quién fue primero? Confirme. 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
2: Buenos días, don Peluchín. Primero fue el huevo. El huevo es primero.
0: ¿Seguro? El huevo. 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
1: Don Cristiancito, muy buenos días.
0: Hola.
1: Primero fue el huevo. 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Ahí saben estar unos doritos de verde sentados en una moto, saben estar ahí, hecho montaña ellos también. 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Excelente programa, don Cristian Cito, activo los de la FAE.
0: Saludos a mi hermano Messi. Gracias por estar con nosotros. Ya sabe, mi estimado Messi, a las 10 de la mañana tiene que invitarles a todos sus trabajadores un buen guanabanazo.
3: ¡Sí!
0: Claro, en vez de la cola y el pan, porque por ahí se estaba quejando el maestro Brusil que todos los días le da cola con pan. Ya no quiero cola con pan, quiero guanabanazo. 8 de la mañana con 34 minutos, 8:34. Oye, mis amigos, vamos. Oiga, ya vamos a ver si tenemos el chance. Si me están escuchando en Pinturas Color Más de Pintuco, a ver si sorteamos un baloncito. Sí, si habrá cómo, no habrá cómo, confirmarán. Un baloncito, ya pues, ya se viene el mundial. Hoy inicia, ¿no? Hoy inicia el mundial. Muy bien. Ah, caray, dice. Bueno, confirmará y la gente de Pinturas Color Más de Pintuco. A ver si tenemos chance para sortear un baloncito. Muy bien, son las 8:35, me voy a la pausita rapidito, ya regreso. Ya regresamos hoy jueves. ¡No te asustes!

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Son las 8 de la mañana, 57 minutos, 8:57 minutos. Ay, ay, ay. Qué rica cumbia.

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0: Ay, desde ya, vaya solicitando su tema favorito. Pídemelo cantando, vamos a hacer el día de hoy, ¿ya? ¿Sí? Pídemelo cantando, tienes que cantar un pedacito nomás, una pequeña estrofa, sí, un pedacito de la balada que tú deseas escuchar. Hoy pídemelo cantando en Melodías del Ayer, ya se viene, así que tiene que solicitar su tema cantadito, cantadito, porque si usted no canta, su canción no va a sonar. Ya vamos a activar por acá el reconocedor, ¿cómo se llama? El reconocimiento de voces, mi estimado Peluchín.
2: ¡Sí!
0: Es el reconocimiento de voz acá de los audios que van ingresando, porque usted apenas canta, sí, acá ya automáticamente le detecta ya el tema y suena. Ajá. Así es que, pilas, vamos a activar en este momento. Actívele, actívele, mi estimado Peluchín, para que reconozcan los amigos que canten un pedacito de su temita favorito y acá automáticamente suena su canción, ¿sí? Pídemelo cantando en Melodías del Ayer. Ya se viene, señoras y señores, son las 8:59, 8 de la mañana con 59 minutos. Nos vamos a la pausa, vamos a la pausa. Vamos a la pausita, son 9:00 de la mañana. Me voy a la

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5: Señoras y señores, bienvenidos, bienvenidas sean al segmento de los días jueves. Otro segmento, pero buenísimo. Melodías del ayer, aquí en Buenísima 103.9. Así es que vamos, empezamos con los audios. Ya está activado todo por acá, mi estimado Belchín. Ya, entonces vamos. Vamos con los audios a ver qué nos dicen en la mañana.
6: Buen día, Cristian.
5: Hola.
6: Que te aproveches de ese nuevo amor que tienes. Mientras yo entierro en el olvido mi fracaso. Ay, no más. ¡Excelente día!
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Buenos días, Cristiancito. Dedícame esta canción. Ven, que quiero ser feliz.

Si no puedo ser el dueño, yo nunca podrás olvidarme. ¿Qué tal? ¿Qué tal? Buen día, mi pana Peluchín. Porfa, ponga esa canción de Leo Dan. Gracias.

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0: Y si usted no cantó, su canción no va a sonar. Tiene que cantar. Canta. Pídemelo cantando el día de hoy. 096-002-1039. Gracias a la gente que va cantando. Va cantando y encantando en la mañana con esa, con esa vocecita que ustedes también tienen para cantar. Vamos al otro audio.
2: 7-3. Si por si acaso nunca te vuelva a encontrar, regálame una noche más. 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

0: Regálame una noche más. Solamente una noche más. Una noche más. Qué románticos estamos de hoy. Más. Por ahí deben estar diciendo ya, ¿quién estará diciendo regálame una noche más? No puedo cantar. No puedo cantar porque todo a veces piensan mal de uno. Vamos al siguiente audio, mijitrín.
1: Buenos días, amigos Cristian.
0: Hola.
1: Soy tan amable de poner la canción que dice: no estamos obligados a vivir como vivimos. Gracias, muy amable.
0: 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Pídemelo cantando y suena tu canción.

7-3, amiguísimo de la buenísima. Un temita, por favor, esa que dice: si en la noche azul hay ese eco enamorado de mi voz, escúchalo bien, escúchale, mi amor, que es para ti.

0: qué bonitas las baladas, ¿eh? Qué bonita, qué bonitas las canciones.
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0: Hoy lo vi pasar. ¿Y a quién no le ha pasado que cuando usted va caminando por la calle y le ve a aquella persona que viene justamente por la misma vereda y le alcanza a ver y se cruza para la otra vereda? ¿A quién no le ha pasado eso, ah? O si no, a veces cuando pasan por el mismo lado, a veces justamente saca el celular y se pone a ver el teléfono, a hacer una llamada. Y obvia su presencia.
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0: Qué cosas que pasan.
2: ¿Qué
0: pasan, digo? No digo que me ha pasado, por si acaso. No todos saben decir que al Cristian le pasa. Todo lo que le pasa, él cuenta en la radio. No, no, no,
2: no.
0: Vamos al otro audio. Pídemelo cantando el día de hoy.
3: Buen día, don Cristian. Por favor, la cancioncita. 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Las flores ya no llegan a suspirar. 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

0: Nadie sabrá en la vida lo que escribí.
1: ¿Y cómo dice esa parte?

0: canción.
1: Hey, con estas melodías del ayer, nosotros podemos buscar tu talento.
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1: Buscando talentos en el canto.
2: Las
1: a veces cantan bonito, ¿no?
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1: Cantarán bonito, cantarán bonito. A ver si es que les invitamos a que canten acá a la radio. Vamos al otro audio. Mijitrín.
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1: Buena, buena, buena.
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0: Ay, ay, ay, qué canción.
1: Quería saber.
2: Esa no. Esa.
1: Algo de ti.
0: Ay, esa no. Vamos ya con los últimos cartuchos de la mañana.
3: Está?
0: Hola.
3: Por favor, con la canción de Guillermo Dávila, la
0: ¿cuál?
3: Que dice.
0: Cante, a ver, cante.
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4: ¡Así fue!
3: La vida pasa de largo. No tienes nada que decir. Gracias.
0: Ella sí canta, ella sí canta. Hey!

0: ya le he oído la cancioncita, Cristiancito, a ver.
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0: solo tú. Vamos cerrando ya el segmento del día de hoy. Éxito total, Melodías del Ayer.
1: Melodías del Ayer.
2: Sabes muy bien quién soy.
0: Solo tú sabes muy bien quién soy. Un borrachín.

0: Solo tú que conoces mi forma de sentir. Ahí estamos finalizando el segmento de Pídemelo Cantando. Se me quedaron por ahí unos audios.
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0: Solo tú que conoces.
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0: Mi mal carácter.
1: Estudia lo que sé.
0: A veces dicen las parejas dicen, si hubiese sabido cómo eres, jamás me hubiese casado contigo. Pero aquí en la canción hablan que ya se han conocido, ¿no es cierto? Entonces, si usted ya le conoció así, ahora tiene que aguantar.
1: Yo no.
0: Lo bueno, lo malo y lo feo tiene que aguantar.
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0: Por ahí dice, yo qué voy a estar aguantando. Por ahí váyase, rebe.

0: vamos a la pausa. Vea, don Aguantador, ya volvemos. Ya volvemos.
1: No tendrás más que decir.
0: Ya, manda la pausa.
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Dani. Dani, te llama mamá. Saludos para todas las Danielas. Daniela. ¿Y quién no tuvo una Dani? No conoció el amor.

buena música, maestro Peluchín. Pero ya estamos llegando a la recta final de nuestro programa. Sin antes agradecer a nuestros queridos auspiciantes el día de hoy. ¿Cómo es? Nada más y nada menos que... Déjeme ponerme de pie, hijo. Déjeme ponerme de pie.

Ahora sí, déjeme estirar un ratito. Eso. Ahí sí, estamos bien. 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

0: el programa nomás. 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
1: esa
0: las...
1: Esa no, porque tengo saldo.
0: En las mejores manos. ¿Qué aplasta, vea, peluchín? ¿Qué aplasta? Ya voy a borrar ese... Ya voy a borrar de la base de datos de esos defectos ya. Ya me tienen harto ya. ¿Qué sería de nuestro programa sin los defectos, no, peluchín? 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Saludos a todo el personal en San Antonio de Ibarra, escuchándonos a todo volumen. 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Saludos a todo el personal. 10 de la mañana, un minuto. Estamos llegando a la recta final. No nos queda nada más que decirles hasta el día de mañana. Que les crezca el trabajito. Dios mediante, mañana nos encontramos a las 7 en punto. Vamos a procurar venir breve, ojalá no haya tráfico. 7 en punto de la mañana, ya sabe. 7 en punto de la mañana y nos vemos. Bendiciones con todos. Hasta mañana. Chao, chao.

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0: eso. Ya estamos, señoras y señores, activadísimos. Hoy no habló gran jefe de tribu. No, hoy nada. Hoy nada. Hoy estamos modo mundial. Y en las mezclas, el DJ mundialista, el que mezcla todos los temas, activadísimo, Edwin Andrés, el Peque DJ. ¡Bienvenidos!
1: ¡Bienvenidas!
2: Oh,

0: Delirio de todas las mujeres. 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
1: Papayito.
2: ¡Eso! ¡Sí, señor! Bueno, y antes de arrancar el programa, mi estimado Peque, quiero saludarle a usted. ¡Buenos días, DJ Peque! ¿Cómo está?
0: ¡Al aire! ¡El Peque DJ!
3: Hola, buenos días, mi estimado Chico Cárdenas. Buenos días a todos los oyentes de Buenísima Radio. Nosotros activos en este bonito jueves, en esta bonita mañana soleada, y nosotros activos para ponerle buena música y buena locución, como siempre, el dúo perfecto, hasta las 13 horas, 1 de la tarde. ¡Bienvenidos!
2: Nelly Sánchez le dice buena música, Peque.
3: Muchas gracias.
2: Sí. Quienes quieran felicitar a mi DJ, lo pueden hacer, con toda confianza. No se reserve la felicitación. Sin duda alguna, el Peque por algo trabaja en Buenísima, ¿sí o qué, Peque?
3: Buenísima.
2: Sí, señor. Entonces, quieren felicitarle, felicítenle nomás.
3: Muchas gracias.
2: Dígale, bien, Peque. Esa es Peque. Dale, Peque. Pequecito. Buena, Peque. Bien, Peque. ¿Sí o qué, Peque?
3: Dele,
2: Bueno, como bien lo decíamos al inicio del programa, nos ponemos en modo hashtag mundial, Peque. Hashtag mundial buenísimo.
3: La ceremonia inaugural empieza a las 12 del mediodía con 30 minutos, ¿no?
2: 12 y 30.
3: Ajá.
2: Ya, pero vea, ya podemos ver en nuestra pantalla, porque ya estamos en 4K. Ya estamos en 4K. Caballo, qué televisión tan buena.
3: Caballo, Dios.
2: En 4K, caballo, qué buena televisión. De ahí a la gente ya va ingresando al Coloso de Santa Úrsula, al estadio emblemático Azteca. Que allá los mexicanos, ¿de quién le cambiaría de nombre? Le han puesto Ciudad de México.
3: Así le han puesto, ¿no?
2: Van a acabar a ser güey. ¿Qué hacen, güey? Siempre se le ha conocido como el Estadio Azteca o el Coloso de Santa Úrsula. Ciudad de México. Más es un güey. Pero bueno. Es como decir, aquí se le conoce al Olímpico Ciudad. Estadio Olímpico.
3: Ciudad de Ibarra.
2: Ciudad de Ibarra. Estadio, sí, Olímpico Ciudad de Ibarra. Ahora que se le coja, se les ocurra. Y le pongan Estadio. ¿Cómo sería? ¿Quién está ahorita en la Federación Deportiva de Imbabura? Ah, no, pero el estadio lo administra, creo que es la prefectura.
3: Me imagino.
2: Estadio Richard Calderón. Ah, pues. A propósito, saludos para el economista Richard Calderón Saltos, prefecto de la provincia. Es amigo, por si acaso. Por eso es que le molesto. Es amigo. Sí. Él es pana desde que era alcalde en Atuntaqui, en Antonio Ante. Desde ahí es pana.
3: Es amigo, sí.
2: Sí, sabía entrevistarle ahí en la otra radio en la que me debía. La que me debía pagar algo por irme, pero no me dieron. No, yo nunca. Vea, yo, de las radios que he salido bien, bien agradecido con los jefes de la radio.
3: Por la puerta grande.
2: Por la puerta grande. Por eso que hasta ahora me dicen, vea, ¿cuándo vas a regresar? Les digo, todavía me tratan bien, buenísima.
3: Sigue abierta la puerta.
2: Cuando me traten mal, ahí sí de una, le digo. Y cuando yo me vaya, no estar haciendo propaganda. Ya me voy. Nada. Yo he de coger y decir, gracias, chao. No, que haciendo, dando lástima y pasa. Vea, Peque.
1: Wilson, ¿dónde estás?
2: Vea, Peque.
3: Cuénteme.
2: ¿Qué le iba a decir? Ya, si ven en el estadio Azteca, vea cómo ya está la gente. Por ahí le veo también a una vendedora de chochos con tostados. ¿Será ecuatoriana? ¿Eh? Que los ecuatorianos en todo lado hacemos negocio, Peque. Los buenos ecuatorianos.
3: Es así, ¿no?
2: Vea. Si yo me fuera a ver el mundial, le aseguro que me fuera a vender algo también de paso. La plena.
3: ¿Cuál sería su emprendimiento?
2: Mi emprendimiento. Las gorras del mundial. Aunque están prohibidas las bubucelas, están prohibidas en los estadios, Peque. Están prohibidas las bubucelas en los estadios.
3: Sí, están prohibidas, ¿no?
2: Sí.
3: Tanto como bebidas alcohólicas también, ¿no?
2: Chale.
3: No manches.
2: ¿Cómo no vas a dejar entrar? Con la chelita. La única chela que puede ingresar es la Graciela nomás puede entrar. La única chela que puede entrar a los estadios. Nadie más. ¿Qué dirá José Luis? Cuidado con los audios.
4: Buen día. Hay que felicitarles a los dos, porque los dos alegran las mañanas.
2: Ya, ahí está el peque, vea, le alegra las mañanas.
3: Qué chévere, saluditos, gracias.
2: Sí, ahí está el peque.
3: Por comentarle, Chico Cárdenas, que empieza a las 12:30 del mediodía de hoy la ceremonia inaugural del Mundial, ¿no? Y también se transmitirá solamente en Diego Sport, en Paramount Plus, Disney Plus y Intel Amazonas.
2: Claro, esos nomás son los canales
3: oficiales.
2: Los canales oficiales. Sí, señor. 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
3: yo tengo el match.
2: No hay problema. Aquí tenemos DirecTV Go. En mi casa, Super TV.
3: Diasport, el programa oficial de los deportes, dice, ¿no?
2: Sí, señor.
3: Bien, está.
2: Sí, señor.
3: Y a las 14 horas, México versus Sudáfrica.
2: Así es. Así es, Inés, pero deja dormir. Sí, señor. Queremos. Queremos decirles a ustedes que nuestros auspiciantes oficiales también están listos. Nuestros auspiciantes también están mundialistas, Peque.
3: Claro, échele.
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2: 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Muy bien, esa es la canción oficial del Mundial, ¿no, Peque?
3: Dai Dai, de Shakira y Daddy Yankee.
2: Con la patucha de Shakira, ¿no? Ha sido patucha la mano.
3: Bajita es.
2: Bajita ha sido. Pero tiene un gran un gran talento.
3: Eso también le iba a comentar, que va a estar Shakira, Burna Boy, Alejandro Fernández, Maná, Belinda, Los Ángeles Azules, Dani Ocean, dice
2: J Balvin.
3: ¿Cuál más?
2: ¿Quién más?
3: Lila Downs, dice por ahí también.
2: ¿Cómo?
3: Y, a ver, Lila Downs.
2: ¡No sabes ni leer! Ya ve que es bonito desquitarse.
3: Aprendiendo un poquito el inglés.
2: Aprenderás a leer. 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
2: 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Vamos a la primera pausa mundialista, Peque. Y ya volvemos con más.

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0: ¿Hay alguien por ahí con vida? ¿Hay alguien por ahí con vida? Ya creo que llegaron de la uni Andes, Peque. Por favor, desbotando las llaves. ¿Qué ha de hacer, Peque? ¿Qué ha de hacer, qué ha de hacer? De una vez que pasen para matar dos pájaros de un tiro. De una vez. Sí. 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
0: Sí, señor. 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Muy buenos días.
2: ¿Cómo están? Muy buenos días. Un gusto estar aquí. Les saluda Jorge Portilla, coordinador de admisiones de Uniandes.
0: Perfecto. Mi estimado Jorgito, ya lo conocemos, por eso no le habíamos dado el título y todo lo demás. Jorgito, ¿qué tenemos para este fin de semana? Hay algo importante en Uniandes, un recorrido espectacular para que los amigos que todavía no se deciden, se decidan de una vez por Uniandes, la universidad más grande del Ecuador.
2: Sí, claro que sí. De hecho, es un evento súper grande y súper novedoso porque vamos a hacer conocer el nuevo campus.
0: Ya.
2: No sé si usted ha viajado vía Canambay.
0: Todos los días. Estamos... Todos los días estoy mirando cómo desde que empezaron a poner la primera piedra va subiendo y ahora ya se están sellando las paredes y todo lo demás. Correcto. Dando los toques sensacionales para este tremendo campus de Uniandes.
2: Correcto. Estamos próximos a inaugurar el CEO, que es la clínica de especialidades. ¿Ya? Y por ello la universidad lo que va a hacer ahora es una feria de investigación, el cual invita a toda la ciudadanía.
0: Todos en general.
2: Terceros, segundos, primeros, papitos, mamitas, el vecino, quien usted vaya a la Universidad de Uniandes. Con temática del mundial, obviamente, porque estamos a horas de inaugurar el mundial. Y obviamente con toda la oferta académica que tiene Uniandes. Esta vez no solo en pregrado, posgrado, educación continua y la visita al CEO que tenemos aquí, que es justamente a la vuelta de CNT, y al CEO que es en el sector de Canambaye, para que la gente ya identifique a qué universidad va a ingresar, a la más grande del Ecuador.
0: Perfecto. ¿Desde qué hora será esto el sábado?
2: El día viernes y sábado.
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0: Ya. 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
2: Nivel educativo, claro. 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
0: Perfecto. 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
0: Qué bueno.
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0: Yeah.
2: Absolutamente tenemos cubierto todo para que se sientan felices y cómodos de visitarnos.
0: Y a propósito, hablando que está con la camiseta de la Tri, ¿cuál es su pálpito para el día domingo?
2: Ecuador, 2-0.
0: 2-0.
2: Uf.
0: ¿Qué le parece, Peque?
1: Hay que tenerle fe, ¿no?
0: Sí, señor. Yo le pongo a Ecuador como campeón del mundo, Peque.
1: Ya.
0: Si piensas en grande, conseguirás cosas grandes.
2: Correcto, claro.
0: Sí, señor. Así que, mi estimado, el agradecimiento especial, como siempre, Uniandes, dándonos las buenas nuevas para todos los estudiantes.
2: Sí, muchas gracias. 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
0: 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Nos vamos a la pausa, Peque. Ya nos alistamos para la ceremonia inaugural. Vamos a hacer el viaje de Goku, Peque. Vamos a transportarnos cuerpos y almas hasta...
1: Vamos a teletransporte.
0: Sí, teletransporte. Hasta el Coloso de Santa Úrsula, al Estadio Azteca. Ya mismo nos transportamos. Así que atenti, ya volvemos.

0: muy temprano.
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0: Ya llegó, ya llegó. Ya llegó al que le gusta el coco sabrosón. Ya llegó. A mí me encanta el coco, Peque. ¿A usted le encanta el coco?
1: También, también, sí le hago, sí le hago.
0: A mí me encanta partirle bien, bien bonito ese coco. ¿Para qué también? Yo le parto, le cojo y le introduzco.
2: ¿Empezaste?
0: El sorbete y le extraigo toda esa rica agüita que tiene dentro. ¿Sabe para qué es bueno el agua de coco, Peque?
1: ¿Para qué?
0: ¡Para los riñones!
1: ¿A serio que saben decir así?
0: ¡Para los riñones! Para limpiar el hígado, para limpiar el páncreas. Para todo eso es un buen coco, Peque. ¿Sí? Para todo eso es un buen coco. ¿Sí? Ya le cuento que el Sambo nos está escuchando. Como quiere, ya, ya dio señales de vida. Como quiere. ¿Sí? Como quiera, ya dio señales de vida. Y dice que él está estudiando para que ya no le digan borracho sucio. Si no le digan, el ingeniero está ebrio. Así nomás, no Peque.
1: Así nomás.
0: Sí, vea.
1: Saluditos para el Sambo.
0: Sí, para que no le digan borracho sucio. No, que le digan, el ingeniero está ebrio. Bueno, no hay plata. A propósito también, vea, hay un poquito de descoordinación en la gente, Peque. Algunos piensan que con empezar el mundial ya juega la selección y por eso están con la camiseta de la Tri. La selección juega el domingo. ¿Sí?
1: Domingo, 6 de la tarde.
0: A ver, domingo, vamos a ver con domingo. 6 de la tarde juega la Tri. Pero antes de ello, pongámosle muy bendito día. Ya, ponemos una coma. Porque a mí sí me gusta tener toda la ortografía. No me gusta escribir con faltas de ortográficas, Peque.
2: Ya, mi amor, ya.
0: ¿Sí? Y también, me gusta hablar con propiedad, Peque. Porque, por ejemplo, yo puedo decir, yo voy a ver el fútbol hoy tarde. Bien dicho, ¿no es cierto?
1: Uh-huh.
0: Pero hay otros que dicen, yo voy a hacer de ver el fútbol hoy tarde.
1: Yo voy a ver el fútbol.
0: Yo voy a hacer de ver el fútbol. Así dicen. ¿Sí? Otros dicen, yo voy a hacer de leer. Se dice, yo voy a leer. Otros dicen, yo voy a hacer de trabajar. Ahora me de hacer un... ¿Cómo es lo que dicen? Voy a tratar de hacer un contrato. Yo voy a hacer el contrato. ¿Sí o qué, Peque?
1: Ya.
0: Yo voy a tratar de hacer de hablar.
1: Uh-huh.
0: Ay, Dios. Bueno, yo voy a hacer de pasar la publicidad, Peque. ¿Cómo se diría? Yo voy a hacer de pasar la publicidad.
1: Voy a pasar la publicidad.
0: Bien dicho, Peque, pero no es de. Yo voy a hacer de.
1: Google man este. Yo trabajando ando.
0: Vea. Voy a mandarle hasta grabado por si acaso no está escuchando. 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
0: 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Encima dicen que van a poner pirotecnia y han traído los volcanes de la pasada del niño. 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
0: 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Por si acaso te estoy mandando. No, no, si está escuchando, ya dio señales de vida. No le ponga grillos, no le ponga grillos. Si está con vida, si está con vida. Si está con vida. Si no, ya le va a poner yo te extrañaré. A los de...
4: No hay plata, no hay plata.
0: Al pana de... Euro Sonidos 2000. Yo te extrañaré. Tenlo por seguro. Dijo ya en esta semana, naranjas. Che, y ahorita sí. Vea, Peque. Otra de las cosas importantes, mi estimado Peque. Vea, ya. Ya se va llenando el coloso de Santa Úrsula. A rato se parece que estuvieran congeladas las imágenes.
1: Eso le iba a comentar. México es... ¿Con cuánto del horario cambia Ecuador?
0: Cuidado con decir cambia. Cambia. No bueno. Sabes ni leer.
1: Con una, 3 horas creo
0: una,
1: que es,
0: ¿no? Una hora. ¿Una hora? Una hora, a ver.
1: Depende de la Ciudad de México.
0: Claro, así es, ¿no? depende. A ver, va. Pregúntele a Dola. ¿Para qué cree que está Dola?
1: A Dola foto.
0: Vea, la diferencia horaria con México, para quienes han estado por México.
1: Órale.
0: Vea. Órale, cha. Chale. Están entre 1 y 3 horas detrás de Ecuador, chale. O sea que chavos. Por ejemplo, chavos y chavas. Cuando el mundial empiece. ¿A qué horas empieza, chavo? ¿A qué horas empieza, chavo?
1: A las 12:30 la ceremonia.
0: 12:30, chavo. Entonces, allá pues, chavo, serán las 10 de la mañana en México, chavo.
1: Ya.
0: Sí, porque está más allá, pues, chavo.
1: Más allá que acá, diga.
0: Sí. Y están pegándose unos tacos, güey. Unos tacos con frijol.
1: Con chile
0: picante. Pregúntame, carnal. Si quieres saber algo más, pregúntame. Era la historia de un DJ que no daba señales de vida. En la radio le decían, Sambo, ¿dónde estás? Y no contestaba. Hasta que de repente llegó el soplido de la Virgen de Guadalupe y empezó a responder los mensajes. Resucitó el Sambo. ¿Cómo estará mandándonos al diablo? 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
1: Resucitó el chavo del Sambo, digo.
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5: Ya me voy de la radio.
0: Ay, después vuelves y te pongo el Chavo del 8. Ay, si te voy a decir, acércate. ¡Toma! Bueno, ¿Peque, tienes hambre?
1: Claro que sí.
0: ¿Seguro?
1: Por supuesto.
0: ¿Qué se te antoja hoy?
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0: Y te invita a ver el mundial en nuestras pantallas gigantes. Sí, señor. Nos vamos a la feria, Peque.
1: Escuchar a los audios del WhatsApp.
0: 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A ver, pero no, solo un audio nomás. Y del mismo de siempre. Ven.
6: Saludos desde Otavalo, ya saben. Ready ya, este día soleado. Esperando ya el inicio del mundial.
0: Ya.
6: Ya escucharán mis audios, vean, por favor.
0: Ya estamos escuchando.
6: Ya saben, ya siempre escucho la buenísima.
0: Ya escuchamos, pues, la buena. Va, nomás a estar con Lonin. Vea, güey, antes de irnos a la pausa, tenemos fiesta de cumpleaños, Peque. 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Último audio.
7: 7373 cordiales, mi pana Chico Cárdenas.
0: Esa es.
7: Lindo programa, pero mala información, don Chico Cárdenas.
0: ¿Por qué?
7: La selección juega el domingo, positivo.
0: Por eso.
7: Pero todos estamos apoyando desde el primer día, por eso estamos puestos las camisetas amarillas. Incluso ya va a poner una banderita para el domingo. Esto va a ser una locura. Toda la gente está apoyando desde el primer día. La mentalidad que cambiaron los jugadores hoy a la hinchada ecuatoriana.
0: Japonés, ¿a qué hora, cuándo dijimos que juega la selección, Peque?
1: Domingo 6 de la tarde.
0: Por eso, domingo estamos yendo.
1: No, lo que él dice que desde ya están poniéndose la piel de la selección ecuatoriana.
0: Ya, pero hasta el domingo va a estar sudadísima, pues eso. Desde ahorita con la camiseta de la selección.
1: No,
0: hoy.
1: No estás buenos soles, ya le lave en la mañana, en la tarde ya. Ya
0: hoy, mañana, sábado y domingo, esa camiseta va a estar oliendo a diablo. Harán el favor de lavar cada noche para que se pongan al otro día.
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13: Hola, ¿qué tal, mi estimado DJ Peque? Está muy chévere la música, ya le envío un video bailando. Dios mío. Hola, ¿qué tal, mi estimado DJ Peque? 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

0: Y ya las selecciones hicieron su arribo al Coloso de Santa Úrsula, Peque. Ya están México y Sudáfrica ya en camerinos, ya preparándose para lo que será el primer partido inaugural de la Copa Mundial.
1: El primer 2026. Encuentro, el primer sí, encuentro de fútbol.
0: Claro, el, por eso yo qué dije.
1: Partido.
0: Ah, cierto, perdón. Lo que sí, hay bastantes partidazos, eso sí. Eso sí, bastantes partidazos ahí en el estadio. Unos buenos partidos, Peque. ¿Sí o qué?
1: La gente mexicana desde ayer en la noche ya estaban en los alrededores del estadio, le cuento.
0: Claro.
1: Sí, ahí haciendo en vivos y toda la cosa. Bastante gente, ¿para qué también?
0: Ah. Lo bueno es que Kike Haber me lo regresaron de Estados Unidos.
1: Ya supérelo.
0: Sí, lo bueno es que me les regresaron. Si no, ¿qué hubiera sido de las de los en vivos? A propósito, me escribió el Quique, me dijo que me va a mandar a las ñañas. Le dije que vengan las ñañas, pero sin voz. Solo a las ñañas que nos traiga, ¿sí o qué, Peque?
1: Sería bueno.
0: No se preocupe, ya van a venir las ñañas ya. Usted que últimamente es tan fanático de las ñañas, ya les dije, que vengan las ñañas pa'l Peques.
1: No, es que para qué también.
0: Buenas canciones están tienen.
1: Buen trabajo, para qué también. Buenos temas.
0: Ni que tierra canela. ¿Quién están las guambras?
1: No tanto así, pero sí están haciendo un buen trabajo.
0: Ni que tierra canela.
1: Con el maestro de maestros, Dani Villasís, producer.
0: El man sí sabe. Y también, de que cobra el man también.
1: Claro, ¿cuánto estará cobrando? ¿Para qué también? Es buena producción.
0: Al fin y al cabo, el Hub tiene plata. Tiene plata, Liris. Aunque Carlitos Gallegos no le pide favor. Carlitos Gallegos, ya, de los grandes, de los
1: también
0: pesados.
1: De los grandes también.
0: De los pesadísimos, Carlitos Gallegos. Amigo también, Carlitos Gallegos.
1: Ya son taquios, ¿no?
0: Claro. Oriundo exactamente de Santa Ana de Cotacachi. Se casó con una anteña y desde ahí vive en Antonio Ante. Así es.
1: Y ahí tiene el.
0: El estudio de grabación.
1: Ah, ya.
0: Sí,
1: es que
0: chévere. Ahí sí. A mí cuando me saben decir, vea, ¿dónde me recomienda grabar un disco? Vaya donde Carlitos Gallegos.
1: Y hablando de producer, saluditos para Omega Producer.
0: ¿Estás escuchando?
1: Este es el temita que había hecho él.
0: Ah, ya. Del camaleón. Ya. El camaleón.
1: Tipo guaracha, más sí. O menos. O electro, algo así.
0: Guarachi. Mandarás nomás lo que sea, mi estimado Omega. El encargado de dar vida a Will Sober. De los panas.
1: Ahí la tapa, en serio, ¿no? Se va a estar compartiendo producción para Will Sober.
0: Will Sober. Yo ya le digo así porque aquí oficialmente ya le dijeron así en la rendición de cuentas. Yo ya le digo así. Y ya está patentado también, dijo el señor Checa. Patentado en el IEPI. En el Instituto Ecuatoriano de Propiedad Intelectual.
2: No hay problema.
0: Ya está patentado Will Sober de los panas. Bien. Vea, ya empezó, Peque.
1: Falta todavía media hora.
0: No, ya empezó.
1: Media hora falta.
0: No, pero ya empezó la señal multidestino. Vea.
1: Ya empezó el producirse.
0: Vea cómo va llegando la pelotita. Va pasando de país en país. De los que han sido clasificados, ahí está Maradona, los que han levantado la Copa del Mundo. Por ahí le vi a Maradona, le vi a Rivaldo, le vi a Zinedine Zidane.
1: Por ahí le vi a mi ex también.
0: También estaba su ex por ahí. ¿Sí? Y las pantallas del mundo se activan porque comienza la cita ecuménica del Mundial de Fútbol 2026. Por primera ocasión en tres países.
1: Así que invitados los compañeros de la radio, pueden nomás acercarse para mirar todos aquí entre compañeros.
0: Ya, ya estaba bonitamente inspirándome.
1: ¿Sale? ¿Qué pusieron la tele para usted? No más hables. Ya voy, dice el canción aquí, se ve.
0: No ve por qué cree que le digo. Chamán.
1: ¿Quién le va a dejar entrar?
0: Mira eso. Chamada. Oh, bueno, que a la una ya me voy. Que venga. No, no, sí, sí, los compañeros que pueden venir, vengan. Pero ya saben que acá en la mañana tienen que traer algo. Si no traen algo, mejor ni vengan. Así, así somos aquí.
1: Mejor ni vengan, dice, como que fuera de la cabina.
0: Vea, por ejemplo.
1: No hablé tanto así, verá que vaya a estar escuchando el Wilson y le va a decir, no sé, el chico Corde nos dijo así. Ya no voy.
0: No, vendrán nomás guambres, vendrán nomás. Para todos de la tele. Pero de 10 a 1, no están sumando. Oiga, y ahí, vea.
1: Ya más adelante también habrá pronósticos de México también, ¿no?
0: Claro. Claro. Vea, qué lindo estadio. Qué bestia. Bueno, ¿qué horas tenemos, Peque?
1: 12 con 3 minutos.
0: 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Vea, Peque, antes de que lo tomen en serio. Aquí todo es jodadera. Aquí todo es gozadera. Quien lo quiera tomar en serio, me vale.
1: Pero tres. Ya saben que se resienten nomás.
0: Me vale tres atados.
2: Usted anda muy venenoso en estos días. Muy venenoso, sarcástico.
0: No sea así. Vea, mi estimado Peque, el coloso de Santa Úrsula a full, a reventar.
1: Vea, por cierto, hoy no debe haber noticiero, ¿no?
0: No sé, sí debe haber.
1: ¿Quién le va a hacer contra los nuevos?
0: Le toca, Peque, le toca. Y de ahí me dice a mí. 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
0: Nos vamos silbando bajito por esa calle oscura cuando la noche los perros le ladran a la luna. Esto queda grabado, Peque. Ojo, esto queda grabado. Se me cae el alma al piso. Pero por favor, se me cae el alma al piso. Ya solo de ver cómo la afición está en el Coloso de Santa Úrsula, ya empieza a enchinárseme la piel, a ponerse el cuerito como si fuera cuero de chancho recién sacado. Porque el día domingo yo le pongo la firma que Ecuador va a golear a Costa de Marfil. Lo va a golear. Y póngale que yo en mente le pongo a Ecuador como campeón del mundo. Porque si no piensas en triunfo, está derrotado. Hasta siempre. Mi Ecuador del alma. Esto queda grabado, Peque.

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7: Hoy inicia el Mundial 2026. La ausencia de Sheinbaum no tiene precedentes. Será la primera vez en 22 mundiales que la mayor autoridad de un país decide no estar presente. La ceremonia de apertura estará a cargo principalmente de Shakira. Se iniciará así el campeonato más extenso de la historia, con 104 partidos y 48 selecciones.
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0: Y bueno, como nos ponemos en el modo mundial, mi estimado Peque, sí, tendremos nuestras cápsulas informativas del mundial. Todo el día, en todos los programas, en todos los buenísimos programas de Buenísima 103.9. ¿Sí? Así ya lo saben. Escuchen, escuchen. La información deportiva mundialista. Buenísima mundial. Ya está todo listo. Está todo dispuesto. Yo me voy a ir a ver el encuentro de fútbol en el Laguna Mall, Peque.
1: Ya, mi amor, ya.
0: ¿Sabe por qué?
2: ¿Por qué?
0: Quiero ver si otras dos sacan la ahí en el Laguna Mall.
2: No, ya debe haber más seguridad ahora.
0: Ya. Sí. Apenas estén dándose puñetes, ya les grabo ya. ¿Sí o qué, Peque?
2: Vaya nomás, mi chitrín.
0: Apenas están dándose puñetes, ya les grabo ya. Así nomás. ¿Sí? Bueno, ¿qué horas tenemos, Peque?
2: 12:30.
0: ¡Qué bestia!
2: ¡Qué bestia!
0: ¡Qué bestia! ¡Qué bestia!
2: ¡Qué puntualidad!
0: ¡Qué bestia! Oh. Oh.
3: ¿Qué le pasa?
2: Va a salir, gracias. Va a tocar salir corriendo.
0: ¡Qué bestia! ¡Qué bestia! Bueno, aprovechemos el tiempo, mi estimado Peque, para enviar saludos cordiales a los amigos que nos escuchan en las diferentes cooperativas de transporte. Otavalo, Los Lagos, 8 de septiembre, Imbaburapag, 6 de julio, Cotacachi, Transolnor, Flotanteña, Orozco Tola, San Miguel de Ibarra, 28 de septiembre, Turismo, Flota Imbabura, Aerotaxi, Cita Express, Pullman Carchi, San Cristóbal, San Graviel, Expreso Tulcán, Panamericana Internacional, Vencedores, Trans Esmeraldas. ¿Quién se me queda? Cooperativa de Transporte La Esperanza, Peque. La Esperanza. La Campesinor, Imbamonti,
2: Transporte Mira,
0: Transmira, sí señor. Y el, ahí está el chulío de Transporte Mira. Mira el Ángels, mira el Ángels, mira el Ángels. Suba rapidito, mira el Ángels, mira el Ángels. Saludos. A ver, don Orlando, pero usted tiene que enviar audios, no texto. ¿Sí o qué, Peque?
2: Claro, audio,
0: si,
2: audio.
0: Si no, ¿cómo? Si no, ¿cómo? Tiene que enviar audio saludando a Peques. ¿Sí o qué, Peque?
2: Dele ahí.
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4: Ya valió carpeta, gracias.
0: Eres y no ha mandado nada. Si solo mandó un video nomás. ¿Ya mandó? Solo un video nomás mandó. Yo le dije, háblele de mí. Dele mi número de celular. De una. ¿Quién me está llamando en este momento, por amor a Cristo? ¿Ya? Sí. 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
2: Más.
0: A ver, ahí va el audio. Ya ha enviado audio. ¿Qué dirá?
5: Ya, don Vlad, ya Diego tiene mi número para que se contacte conmigo. ¿Yo? Ya. Párate.
0: Diego Torres, no se hable más. ¡Envíeme el número! De una le llamo yo. ¿Sí o qué, Peque?
2: Claro, de una. De una amarilluna.
0: ¿Ya vio el video o no? ¿Ya vio el video?
2: Despacito me indica.
0: Ya le indico, ¿ya? Está bien. Está bien. Gaudio.
6: Mis amigos mundialísimos.
0: A ver.
6: Así es, bueno, buenas tardes.
0: Mis amigos
6: mundialísimos de la buenísima. Aquí escuchándoles nomás, claro. Tienen que mandar bastante salud de todas las cooperativas de todo el país. Le falta por Manta Coactur. Le falta Reales Tamarindo.
0: Ah, claro.
6: Por Machala también, pues. Ruta Sorense. Ciudad de Machala. Todo ello está en la cobertura de la buenísima. Por favor, gracias.
0: Está bien. Así que si Diego Torres todavía está con la amiga, saludos cordiales. Bendiciones enormes.
5: Ya, don Vlad, ya Diego tiene mi número para que se contacte conmigo. ¿Yo?
0: De una. Ya no es culpa, Peque.
2: Ahí sí no sé.
0: Y eso que yo no ando diciendo que soy guapo.
2: Sí, es que sí es bella nomás.
0: Y eso que yo no ando diciendo que soy guapo, que soy
2: aplica,
0: bello.
2: Aplica, ya sabes.
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0: Y te invita a ver el mundial en sus pantallas gigantes. Oiga, Peque, antes de irnos a la pausa, ya estamos subido el video también en el estado de la radio, Peque. Ya está la pantalla gigante en Sabrosón para ver el mundial. Ya está, Peque. ¿Alguna novedad antes de irnos a la pausa, Peque?
2: No, ninguna. Todo bien, ya sabes.
0: Ya.
2: Por cierto, le quería comentar rapidito.
0: Comente.
2: Rapidito. De antemano, mandarle un saludito allá para el gran jefe, don Santiago Chicaiza, que está en sintonía de Buenísima Radio. Y otra que nos comunica que no hay noticiero hoy para poder ver el
0: la inauguración.
2: ¿No? Uh-huh. Así que con Sofía Vega de aquí nos vemos el día lunes.
0: Ya. Bueno. Pero por favor, se me cae el alma al piso de que no haya 60 minutos de verdad. Yo esperaba la información verídica para aplacar a la desinformación.
2: No, es que ahorita están pendientes todos en el mundial.
0: Ahorita capaz que no nos están ni escuchando siquiera.
2: Ese tema no es saber el mundial mejor.
0: Más claro, conmigo será hasta la próxima porque ya la redonda, la hermosa, la caprichosa, la que todos quieren poseerla, está lista para empezar a rodar en el estadio de Azteca de México. Suerte para México, suerte para Sudáfrica. No importa quién quiera que gane, lo que importa es que el domingo va a ganar la Tri. Dele la pausa, Peque, por favor.
2: Pendientes a Teleamazonas también, que ahí están los reporteros ecuatorianos también, todo informando todo sobre el Mundial.
0: Alfonso Lazo se encuentra ya en el Monumental de... en el Azteca.
2: Así es.
0: Ya se encuentra Alfonso Lazo. Se encuentra... ese colágeno también. Y el otro pana. De los nuevos no sé quiénes serán, pero de los clásicos dice Alfonso Lazo Berbeo. ¡Qué narrador que es Alfonso Lazo!
2: Bien, excelente narrador.
0: La verdad. Cuando dice... ¡va a golpear la línea, la golpeo! ¡Ah! Ya vamos a ver eso. Vamos a la pausa, amigo.

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0: está haciendo de las suyas en el Estadio Azteca, Peque. Ya se presentó Maná, J Balvin y más. Más yapitas.
1: ¡Qué rica!
0: Sí, esa Shakira sí. Betuca, pero buena. Betuca, pero buena.
1: Lo que es de que.
0: Vea nomás. Y ese movimiento de cadera. Uy. Ahorita también está el negro del WhatsApp también ahí. ¿Sí o qué, Peque? ¿No es cierto?
2: El negro del WhatsApp.
0: Ahí está, ve, el negro del WhatsApp.
2: Y ahorita en estos minutos está presentando, en estos instantes está presentando Shakira.
0: Sí, señor. Sí, señor. Bueno. Y ya sabe que. Ya sabe que este programa es el único que puede hacer lo que bien pueda, ¿sí o qué, Peque? Aquí le metemos candela, ¿sí o qué?
2: Claro.
0: Aquí le metemos información.
2: Al 100%.
0: Aquí le metemos deporte. Más claro, aquí le metemos todo. Así algunos les harta. ¿Sí o qué, Peque? ¿Sí o qué? Y mientras más les harta, mejor. Bueno, chévere, chévere está la, la. Ahorita que ya nadie nos va a estar escuchando. ¿Quién se reporta? ¿Quién se reporta que nos está escuchando? Repórtese, alguien diga, yo les estoy escuchando, vean Guambras. ¿Sí o qué, Peque? Ni el Peque no me escucha ya. Ni el Peque ya no me escucha. Reporting, reporting. Dice, ya vamos a ver el partido, pilas. ¿Dónde están? ¿Dónde están? ¿Dónde están? ¿Traerán algo? ¿Traerán algo? El maestro Javier Ibujés también se reporta. Un saludo. Dice, don Chico, buenas tardes. Está enviando un saludo al señor de la cubana. Esa nota, ¿cuál será el señor de la cubana? ¿Cuál es, maestro? ¿Quién es, maestro? ¿Quién es, maestro? El señor de la cubana, ¿quién es? ¿Quién es?
2: Échele, échele.
0: Ya nos vamos, ¿no?
2: Ya se va.
0: Ya.
2: Vaya nomás, tranquilo, no hay problema.
0: Ya nos vamos. Sí. Vea. Los hermanos Rosario también, vea. Los hermanos Rosario en el Coloso de Santa Úrsula, Peque. Y está con el baile del. Y tiene swing. Y baila swing. Y con mucho. ¡Qué bestia! ¡Qué locura! ¡Qué locura está el Estadio Azteca, Peque!
2: Jorge Luis Proaño dice, ya vamos para ver el partido. Claro que sí. No hay problema.
0: Pero que vengan, que vengan.
2: Michael DJ también dice, ya les caigo para ver el partido.
0: Pucha, pero es porque no va a traer nada.
2: Ya, mi familia es lo primero, dice, pero no se puede escuchar el audio. O escúchale, ¿qué dice ahí el audio?
0: ¿De quién? Ah, ya. Vamos ahí. A ver qué dicen.
3: En este programa, ¿le metemos al Peque o le metemos el Peque, don Chico Cárdenas?
2: ¿Empezaste?
0: Aquí es todo, aquí es todo, aquí es todo. Este programa es una locura, Peque. Este programa es una locura. De verdad. Aquí el que nos ríe llora.
2: Aquí no se gana, pero se goza.
0: Y aquí el que nos chupa. Toma agüita de Jamaica. ¿Sí o qué, Peque?
2: Chupa agüita de Jamaica.
0: Chupa agüita de Jamaica. Bueno. En vivo y en directo desde el Estadio Azteca. Llevando las incidencias, los pormenores de esta gran inauguración sensacional del Mundial de México, Estados Unidos y Canadá. En la parte narrativa, quienes habla, Vladimir Chico Cárdenas. En el comentario bien comentado, el comentarista que tiene el deporte a su lado, Edwin Andrés, el Peque. ¿Qué tal, Edwin? Buenas tardes.
4: Buenas tardes, compañero, y estamos aquí en esta bonita tarde, aquí en el Estadio Azteca, para informarles todo lo que se está dando en este lindo estadio, en este lindo encuentro de fútbol México versus Sudáfrica.
0: Alineaciones confirmadas del equipo mexicano. Sí, señor. México te tratará de dejar en alto el nombre del país, ya que es el anfitrión. Recuerden que hasta ahora en las historias de los mundiales, la única selección que ha ganado el anfitrión ha sido la selección ecuatoriana. La única selección que ha logrado ganar al anfitrión
5: ha sido la tricolor, querida. ¿Qué le parece eso, mi estimado Peque?
4: Súper buena su información, mi estimado compañero.
5: Sí, señor. Así que ya lo saben.
4: Toma en cuenta que el domingo también estará en la gran defensa de la selección ecuatoriana de fútbol, las Nalguitas de Ecuador.
5: Sí, señor. Estará las nalgas más deseadas del Ecuador, Hincapié, defendiendo a la tri. Así que, vea, ya sé quién es el
4: Yo lo dije con más delicadeza.
5: ¿Quién es el señor? Nalgas. ¿Quién es el señor de la cubana? Vea, ha sido un compañerito de la cooperativa de taxis. Saludos para el durísimo de Juana la Cubana.
4: 7-3
5: cordiales. 7-3. Bueno, vea, mi estimado Peque.
6: Ya voy a la radio, dice.
5: ¿Cómo?
6: Ya voy a la radio, yo soy Henry Aguirre.
5: El Wambra, si es que trae bielas, viene, sino que se vaya por donde vino.
6: Trae bielas.
5: Si trae bielas, que venga. Y DJ Michael, si trae frutos secos, que venga, si no, ni que se asome.
7: Está bloqueado, creo, el WhatsApp.
5: No está bloqueado, Wambra, no está bloqueado. Ya no está bloqueado, ya. Sí. Orlando Polos, ¿qué dice Orlando?
8: El que no chupa, mama, pues también. Pues,
4: vamos con los audios.
5: Don Orlando, tiene que ser no tan brusco.
9: En el polígono de tiro, don Chico Cárdenas, hay pantalla gigante. Quieren aplicar.
5: ¿Qué dice Peque?
4: ¿Qué dicen?
5: ¿No es que dice que en el camino oscuro? ¿Dónde será el camino oscuro?
4: No sé, la verdad.
5: Yo soy tan inocente que no sé qué será eso.
4: El hueco oscuro nomás.
5: Ángel Tucres dice, activos amigos escuchándoles. Esa sintonía tiene buenísima, hermano.
4: Por eso hoy nos quedamos hasta las 3 de la tarde.
5: Sí, hoy nos vamos a quedar aquí. ¿Qué problema? Venga, ¿quién viene?
6: Pero traigan.
5: Hagamos una cosa, Peque. Al primer amigo taxista o al primer amigo oyente,
4: traiga una biela, ¿eh?
5: Que nos traiga 2 octavos de pollo acá a la radio. Le vamos a hacer ver el mundial aquí. ¿Qué le parece, Peque?
4: Nos quedamos hasta con los compañeros de la tarde. No hay
5: problema. A mí con que me den de almorzar no pasa nada, porque de comer ya voy luego. Ya está ahí registrado el nombre de la señorita hermosa que le acompañaba a Diego Torres.
4: Ya.
5: Después de que como, no pasa nada.
4: ¿Cómo le registró?
5: Le registré como mecánico Juan.
4: Mecánico Juan 2.
5: ¿Qué le parece? Mecánico Juan 2. ¿Qué le parece?
4: Para que no se confunda.
5: Claro.
4: O es llamarle a la madrugada al maestro Juan 1 primero.
5: Maestro Juan 1.
4: Mandarle ahí una foto media prohibida.
5: Dice, ve por qué el maestro mecánico Juan te manda una foto de una chica en interior. Lo que pasa es que se puso un emprendimiento de lencería y está vendiendo. ¿Y por qué te mandaste otra sin interior? Porque ya ha vendido. Ay, Dios. Vea, las celebridades también llegan a la inauguración del mundial. Sí. Vea, las celebridades llegan al mundial. Faltamos nosotros, Peque. Faltamos nosotros. Entonces, ya estaremos atentos. ¿Qué, vamos a seguir locutando o no, Peque?
4: No sé, ahí ya usted es el jefe, ya sabes.
5: Es que vamos a seguir locutando para irnos a la pausa. ¿Qué dice la people?
4: Audios.
5: ¿Qué nos está escuchando? Queremos que nos envíen audios, pero si dicen que deseen Wambras, ya que no va a haber noticiero, que deseen ustedes haciéndonos reír un poco más, nos quedamos. Pero si no tenemos audio, ya le dejamos a los fugitivos nomás.
4: Que soy su payaso.
5: A ver, ¿qué dicen?
4: Ni que circo darme, Loli.
5: Vamos a ver, ¿qué dicen por ahí? A ver, escuchemos. Ahí va.
10: Longos feos. Igual que ese Diego Torres. A ver, ¿qué dicen?
5: Yo no me enojo porque me digan longo feo.
4: Cisneros, es una bestia, ¿no?
5: Yo no me enojo. Pasa nada. Al fin y al cabo, feos somos. Yo no ando diciendo soy guapo, soy hermoso, soy lindo. Soy feo.
4: Hablará por usted.
5: Y a la que le gusta, le gusta. Y si me dice un hombre longo feo, ¿qué problema? Otra cosa sería que una señorita me diga, ahí sí me preocuparía.
2: Claro.
5: Ahora que un hombre te diga guapo.
2: Ahí sí me paro, diga.
5: Que un hombre te diga guapo. Ahí sí ya le estás entrando al arroz con chancho. ¿Sí o qué, Peque?
11: Ya, mi amor. Ya.
5: Por ejemplo, ese que me diga guapo. Yo le correteo a piedras.
2: Piedras.
5: Yo le correteo a piedras. Dice. Pero con las peladas son unos perrotes, dice ustedes. Audio.
12: Buenas tardes, chico Cárdenas. Que deseen nomás, peor es nada.
5: De una. ¿Qué problema, Peque? ¿Quién más envía audios? Si tenemos dos audios más que digan que deseen guambras, nos quedamos aquí hasta que el cuerpo aguante, Peque.
2: ¿Qué va?
5: Al fin y al cabo estamos de mundial. Tenemos televisión súper nítida que se ve

0: 4.
1: Creo que sería formidable, Vladimir Chico Cárdenas y Peque. Quédense nomás, apoyen nomás ahí nomás. Todo bien, ya saben.
2: Después de tomarme 2 vasos de agua de Jamaica, estoy más activado. Vea, Peque,
3: cuénteme.
2: De que gana la selección ecuatoriana, yo tengo una fe tan grande. Tengo una fe bastante grande, así como una gordita tomando hierba light.
3: No, se podría decir que la selección ecuatoriana sí está haciendo...
2: Yo le veo de campeona, Peque.
3: Bien su trabajo, está haciendo...
2: Yo le veo de campeona.
3: Yo creo que también va a buscar unos resultados positivos y los jugadores también se tienen fe como entre ellos mismos.
2: ¡Nos tienen miedo, Peque! Uh-huh. ¡Nos tienen miedo a la selección ecuatoriana!
3: Varios países le tienen en bien a Ecuador porque... Vienen haciendo unos buenos encuentros y más que todo hay buenos jugadores.
2: Apenas 5 goles nos clavaron en las eliminatorias, no pudieron más. Solo 5 goles nos clavaron en las eliminatorias.
3: Todavía te acuerdas y te duele Colombia.
2: Acuérdate, Chile. Que te duele que a pesar que nos clavaste 3 puntos en contra, te dimos 3 chirlazos.
3: Eso sí es verdad.
2: Acuérdate, Bolivia, que ni con... Ni con el mate no pudieron hacer nada con nosotros, ni llevándonos al alto. También, acuérdate, Argentina, no llores por mí, Argentina.
3: Chile nos robó por Castillo, ¿verdad?
2: Claro, por Castillo. Por Castillo fue la cosa.
3: Byron Castillo era, ¿no?
2: Acuérdese, chamos. También. Tuvieron lo suyo.
4: Ahora sí nos temen los Chico Cárdenas, porque ya se lesionó el Chivo.
2: Claro, es cierto, Ener está lesionado. ¡Va!
3: Estaba en recuperación, ¿no?
2: Sí, está en recuperación. Intentan recuperarle para el domingo.
3: Ojalá.
2: Y si no le recuperan, Jordi. ¡Va, Jordi! ¡Va, Jordi! Ya regresamos.

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1: 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Aquí en el programa nosotros somos como somos, ¿no, Peque? Y no nos parecemos a nadie, ¿no? ¿Sí o qué? ¿Sí o qué, Peques?
2: Así es.
1: Así es, Peques. Así es, Peques. Vea, Peques.
2: Cuénteme.
1: Ya. Basta, jóvenes. Basta. Y ahí nomás. Ya. Sé que quisieran que nos quedemos de largo, pero no, no, no, eso no. También tenemos derecho a ver el fútbol, ¿sí o qué, Peque?
2: Claro. Ya mismo empieza, ¿no?
1: Sí, ya están los jugadores.
2: No falta nada, media horita nomás.
1: El equipo mexicano ya está en la cancha. Lo mismo el equipo sudafricano. Listos para disputar.
2: Haciendo su respectivo calentamiento.
1: La calistenia general. Para estar listos previo al partido. Partidazo. Que se viene para arrancar oficialmente el Mundial de Fútbol. Bueno. 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
1: 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Así están, ¿no? Estoy cansado, jefe. Despídase, por favor.
2: Estoy cansado, jefe. Bien, Chico Cárdenas, con nosotros nos vemos el día de mañana, viernes, aquí, fin de semana, en Buenísima Radio 103.9. Sigan escuchando la radio, que los programas están súper buenísimos. En una excelente tarde.
1: Ya vienen los fugitivos del tiempo. Hasta las 15 horas. A las 15 horas, el Club de la Buenísima. Con los mundialistas.
2: Ya está llegando Michael también.
1: Con los mundialistas, Wilson, Checa y Cabrera. Jorge Luis Proaño, el Tigre. Y Paola Tobar, la China. ¿Sí? Además, también, no me digas que vienes. Si vienes, chévere. ¿Sí? Además, también, ya está la mamá china, ¿no? Paola Tobar. A las 6 de la tarde, Alex Males con las puñaleras.
3: Por Flavia, la próxima que me quiera mandar el WhatsApp, que no sea a altas horas de la madrugada, por...
1: Ya. 7-3 cordiales, dice, saludos para el Sambo, para Slash DJ y Jimmy Neutron. Están escuchando en la nave, dice.
2: Qué chévere.
1: Sí.
2: Saluditos.
1: Mega Mix, son eventos. Luis Tapia, llama con tiempo, dice. Ya, Lucho. Bien, Lucho. A Luis Tapia, Alzate, le dedicó una canción, vea, Peque. ¿Sabía esa? El Sambo DJ se llama Luis Tapia.
2: Ya.
1: Sambo, y al Sate le dedicó una canción.
2: ¿Cuál le dedicó?
1: Esa que dice: yo lucho. Así que saludos para Lucho Tapia. Saludos. Y ahí están en sintonía con Jimmy Neutrón. Si están haciendo algo productivo, avisarán, Juanbras. ¿Para qué? Para hacerle. Si no, mejor ni se asomen. Yo que peque. DJ Michael, si está escuchando,
0: vamos,
1: si va a venir, vendrá con algo.
0: No.
1: Si no, buenamente, ¿para qué?
0: Vamos media de noni, ¿sí o no?
1: De una y viendo el fútbol, queda bien.
2: Viendo el partido, mucho mejor.
1: Si es que van a venir, traerán unos partidos también, de una vez. Bueno, señoras y señores, pasen bien. Mañana nos encontramos de nuevo. Mañana, a propósito, 8 de la noche, DJ Espiritual con la mejor música hasta las 7 de la mañana, cuando acá llegue el señor Cristian Gómez con su DJ Peluchín para el reventón mañanero. Y a las 10 de la mañana, estos locazos de vuelta para alegrarles el día. Pasen bien, ¿no?
2: Chao, no vean.
1: Chao, no vean. Suerte para México. Suerte para Sudáfrica. Que les vaya bien. Y en la noche también hay encuentro de fútbol, Peque. En la noche también hay. 9 de la noche juegan un partido más.
2: Y eso toca ser pendiente porque en la noche se van a transmitir solamente en 2 aplicaciones.
1: Sí, señor.
2: Como es Paramount Plus y Disney Plus.
4: Antes, como yo sí tengo.
2: Sí tiene.
4: No me preocupa.
2: Su Super TV tiene, de seguida.
4: Yo tengo mi Super TV. Ahí, ahí pasan toditos.
2: Dios por ni nada.
4: Que nada. Y gracias.
2: Quítale la Amazon.
1: Vean, a las 9 de la noche, República de Corea frente a Chequia.
2: Chequia.
1: Sí, así está puesto aquí.
2: A las 9 de la noche, ¿no?
1: No ha de ser República Checa. ¿O será República Checa? Puede ser, ¿no?
2: Porque 21 horas 9 de la noche.
1: Donde lo ven, el compañero Wilson tiene país a su nombre: República Checa. Por si acaso.
5: ¡Lo siento, Wilson!
1: Nos vemos, mi estimado. Mañana estaremos de vuelta con más. Vamos al fútbol. Vamos al fútbol.
2: El partidote.
1: Ya estoy chateando ya con el partidote.

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1: 9 selecciones asiáticas con el debut absoluto de Jordania y Uzbekistán dan esperanzas al continente. Corea del Sur y Japón son los máximos exponentes. China es una de las grandes excluidas pese a los miles de millones que ha invertido en el fútbol.
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0: Oli, ¿cómo están, mis amores? ¿Cómo están? Estamos mundialistas, amores de mi vida, esperando que venga mi compañero, el más guapo, el más lindo, el más sexy.
1: ¡Viejo loco!
0: ¡El viejo loco! ¡Saludos! Así iniciamos, Tigre.
2: Yo no saludo así. Así que bueno, vamos a saludar a la gente que nos está escuchando a través de Buenísima 103.9. Bienvenidos y bienvenidos. Un día más en este jueves espectacular. Un jueves un poco distinto. Un jueves, ¿cómo se puede decir? Un jueves feliz para toda la gente que le encanta el fútbol, para los mundialistas. Ahí estamos. Estamos ya viendo el partido. Sí, todavía se está de... ¿Cómo se puede decir? Está jugándose el partido. Ay, ¿le escuchan?
3: Se está desarrollando el partido.
2: Se está desarrollando el partido, obviamente, de México versus Sudáfrica, si no me equivoco,
3: sí,
2: ¿no?
3: Exactamente, está jugando ya el partido, ya el segundo tiempo. Acabó de iniciar el partido inaugural de este 2026 entre México y Sudáfrica, que de momento va a favor de los mexicanos 1-0.
2: Ah, muy bien, mire, se acabó la cuenta regresiva, ya llegó por fin el día, ya llegó el día del Mundial. Así que toda la gente que le encanta el fútbol, vamos a estar felices y contentos. Así que una vez más, quédate con nosotros a través del Club de la Buenísima, que nos vamos rumbo hasta las 18 horas, 6 de la tarde, con lo mejor de la programación, si es que quieren hacer programación más que todo.
4: Hola, ¿qué tal, compañeros? ¿Cómo estamos? Buenas tardes, nosotros activos en esta linda tarde aquí de jueves espectacular en cabina de Buenísima Radio y compartiendo con los compañeros de la tarde en este lindo partido como es de México y Sudáfrica.
0: Hola, saludos, saludos, saludos, saludos, saludos.
2: Ajá.
0: Hola, mi gente linda.

0: Wilson, Checa y Cabrera.
1: ¡Viejo loco!
2: Fuera bueno que llegara ahorita.
0: No, no va a llegar, no viene, no viene.
3: Mañana no viene.
0: No viene.
2: Pasado a las 3:30.
0: Ya le voy a mandar a la radio local, mejor ya no viene. Ya le voy a mandar a la local, mejor ya no viene.
2: Y ni porque se le puso la pantalla.
4: Buenísimo, buenas tardes. Sí, ese loco sabe trabajar de DJ también ahí en la buenísima. De hecho, el bueno sabe ser. En la mañana trabaja.
0: Bueno, sí, importante todo esto ahora sí. Señoras y señores, buenas tardes, ¿cómo están? Acá estamos compartiendo entre panas.
3: Solo panas.
0: Solo panas.
2: Los más chéveres estamos ahorita.
0: Solo panas aquí. Bueno, vamos a disfrutar del partido. Les dejamos con DJ Espiritual, porque Jorge Luis también va a ver el fútbol. ¿Sí o qué, Jorge Luis?
3: Normal, como le dije.
5: ¿Cómo
3: sí, va a
5: ser Wilson Checa? ¿Por qué? Bueno, no lo cambio por nada.
0: Y eso, no lo cambia. Y hay que agradecer. Sí, lastimosamente no está el papá aquí. Pero...
3: estoy yo.
0: Le dijimos a
3: Henry Aguirre. Está el hermano, el peque.
2: Está el hermano.
0: Le dijimos que si es que va a colaborar, envíe el mensaje. Ya envió las 4 latas para las papas.
3: Sí, muy bien.
0: Vea. No, agradezcanle a Henry Aguirre.
3: Ha salido corriendo a depositar esos $4. Bien,
0: sí,
3: bien,
0: señor.
2: Gracias, mi querido Henry.
3: Solo por la chinita, dijo.
0: Sí. Solo por la chinita para que se alimente la criatura que viene en camino también, dijo.
2: Muy bien, gracias.
3: Que le asiente leche, dijo esa rica cerveza.
2: Ojalá.
0: Así que sí. Ya te voy a dar la receta para que te asiente. No, ya te voy a dar. La verdad. No, en serio. En serio. Hay que. Cosa que queden peor que esas Holstein. Sí.
2: Si la China tiene angina de pecho.
0: Raceli. Peor que la Raceli vas a quedar con té de la receta. Bueno, entonces, mi estimado Tigre, póngale la música que vamos a ver el fútbol.
2: Ya volvemos.
0: Bienvenido, secretario fantasma.

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1: Muy bien, perfecto. Nosotros estamos ya marcando las 16 horas con 10 minutos, 4 de la tarde, 10 minutos. Y nosotros, a ver, ¿por qué estamos ahorita locutando? Porque ya se acaba el fútbol. Sí, ya se acaba el fútbol. Estamos aquí con nuestros compañeros que todavía no se sabe qué mismo quieren ver. Pero bueno. Muy bien, pero bueno, ya se acabó el fútbol. El enfrentamiento de México versus Sudáfrica. Que bueno, México salió victorioso, ¿no? Este primer partido.
2: Atenti, mi Ecuador futbolizado el alma. Abran paso que viene la voz mundialista de Wilson Checa y Cabrera en el comentario del primer encuentro de fútbol en el Mundial del 2026, pero por favor.
3: El cromo oficial de Wilson Checa solo en buenísima. No hace.
4: Se me cae el alma al piso.
5: Ah, no, tú estás haciendo.
4: Ya dijeron, pues buenas tardes, señoras y señores. Un gusto saludarles. Nosotros ya estamos aquí en la buenísima, la 103.9. Saludos a toda la gente que nos está escuchando. Hoy estamos con visitas de los amigos, de los panas, de los verdaderos panas que estamos aquí en la radio. Chico Cárdenas, aquí está el Peque, aquí está Don Michael DJ, la licenciada Tobar, el futuro papá como es Jorge Luis Bruaño. Aquí estamos, viendo el fútbol, el primer partido del Mundial. ¿Sí o no, Chico Cárdenas? ¿Cómo estás? Buenas tardes.
2: Sí, sí.
4: Ese es el pana del chico.
2: Bueno, no, la verdad, buen encuentro futbolístico, ¿para qué? Con tres expulsados.
4: De una.
2: Tenaz. No, con eso se nota, Tigre, también con eso se nota que la disposición de los de la parte arbitral es no permitir nada de juego brusco.
4: Así es.
2: ¿Qué tal, Tigre?
6: ¿Qué tal, amigos oyentes de Buenísima? ¿Qué tal, compañeros? Sí. ¿Cómo estamos? Una excelente tarde. Nosotros sí, efectivamente, estamos acabando de ver lo que es el primer partido inaugural entre México y Sudáfrica, que directamente pues ya tiene ya sus primeros tres puntos, como es en la anfitriona. Igual también parte de los datos es que igualmente Ecuador sigue manteniendo lo que es la... ¿cómo sería, don Vladi?
2: La única selección que ha ganado al país anfitrión en los mundiales.
6: Sí, que en este caso sería en el 2022. Seguimos no invictos como tal, sino que somos la única...
2: Para las tendencias, para las historias que quedarán pragmadas para siempre en la historia de los mundiales.
4: Las estadísticas, digamos.
2: Exactamente.
4: Eso, así es.
6: Ha habido empates, pero más no victorias en este caso, sí, de un país de por fuera que le haya dañado la fiesta, como quien dice, al país anfitrión, ¿no?
2: Así es como se le dañó la fiesta a Qatar.
4: Así
2: al
4: es.
2: Ganar Ecuador allá en el Mundial del 2022.
6: Y a su vez recordarán que fue el primer eliminado también, igual, también, ¿no?
2: Sí, señor.
4: Muy bien, Peque también está con nosotros. Peque, ¿cómo está, doctor? Bienvenido.
7: Ahorita no puede hablar.
4: ¿Qué más, doctor? ¿Cómo estamos?
8: ¿Qué tal, Wilson Checa? ¿Cómo vamos aquí, compañeros de la radio? También aquí en Buenísima 103.9, ya saben, nosotros activos como siempre en esa bonita hora de la tarde y acabando de ver el encuentro de fútbol.
2: Acabando de hacer de ver.
8: Y pues bueno.
4: ¿Qué tal? A ver, cuéntame.
8: ¿Para qué también?
4: ¿Qué tal vio el fútbol?
8: México hizo un gran partido, ¿no? Pero...
9: Ya, mi amor.
8: ¿Para qué también?
4: ¿Cómo le falta?
8: El otro equipo le faltó también ahí. Y bueno, toca esperar también. Hoy tenemos otro partido del grupo A en la noche, en las 9 de la noche.
4: A las 9,
8: ¿no?
4: A las 9.
2: Sí, señor, juega el país del señor Wilson Checa y Cabrera.
4: República Checa.
2: Sí, Chequia.
4: ¿Qué pasa, licenciado?
8: Es Corea del Sur.
7: El país del Wilson.
4: Bueno, ¿qué tal le pareció el fútbol a usted? ¿Qué tal le pareció el fútbol a usted?
7: Es que yo no vi el fútbol, yo a lo que vine nomás recién.
4: ¿Cómo no vi el fútbol? ¿Qué estaba haciendo ahí entonces?
2: Todo un segundo tiempo estaba viendo ahí.
7: No, estaba chateando nomás.
2: Por la gran.
4: Ella debería estar viendo, claro. Debería estar ahorita informando.
2: Hasta para opinar, decir.
4: Sí, claro que sí. México jugó así, Sudáfrica jugó asado, cocinado.
7: Es que ninguno de los dos países me llamaba la atención.
8: Pero es partido inaugural.
2: Claro.
4: Pobre Tigre. Venga, Michael, venga, salude, doctor Michael, el DJ que está con nosotros también, acompañando.
2: El hombre de los frutos secos.
7: Hoy viendo el fútbol.
8: ¿Qué puso el

0: cubrebocas.
1: ¿Qué más? Sí, señor. Michael.
2: Si no hubiese sido por el Michael, nos quedábamos congelados.
3: ¿Qué tal, queridos compañeros? Muy buenas tardes. Aquí un ratico viendo el fútbol. Pero para mí, México estuvo bien, pero para el otro país, un poquito medio flojo. Pero, más que todo, vamos ahí, a ver qué pasa.
1: Qué excelente si comentario, fútbol, Dios mío.
3: Claro.
1: Si le gusta el fútbol, a usted no es como la China.
3: No.
1: Ay, ay, ay.
3: Al querer no decir.
2: Pero, por favor, se me cae el alma al piso al ver cuánto conocimiento al respecto del fútbol.
1: No, no, ya hablando de las plenas, ¿cómo le viste a Sudáfrica?
2: Bajo. Un equipo bastante modesto, no tuvo la unión entre la línea defensiva, las alas tornantes y sobre todo el 5 que genera el juego. Así desapareció es. Completamente.
1: No hay. Ese equipo
2: la
1: no
2: China
1: tiene nada.
2: Ahorita, después de ese comentario que di, la China está como el Chavo del 8 cuando Don Ramón le enseñaba de los pinos y de los bolos. Así está.
1: Imaginándose lo que estás
2: imaginándose,
1: diciendo.
2: Imaginándose, sí. Con el verdad. Chavo moviendo los árboles y todo.
4: No entiendo todavía nada, pero
1: ahí está. Ya años, hermano, ya años. Ya el Tigre es futbolista, debe de saber, la licenciada Tobar. Dios mío.
2: Como diría el abogado, el Tigre habrá de desarrollar una táctica en la cual a la China le enseñe para qué funciona la esférica en un rango de las 18 yardas donde coge y emboca y pegue de centro y cabecee directamente hacia el pórtico.
1: Eso no, eso sí.
2: Por favor.
1: Eso sí, a veces. Bueno, entonces, a toda la gente que estaba viendo el fútbol, espero que les haya gustado el inicio del mundial, la inauguración también. 10 minutos, ¿no? 10 minutos de inauguración. Artistas como quién se presentó, licenciada Tobar.
4: Bueno, estaba presentándose, como le dije, Belinda, Maná, igual el que cantó también, obviamente.
1: J Balvin.
2: Ángel Huaraca.
4: No.
5: Los Ángeles Azules.
1: J Balvin, licenciada Tobar.
4: J Balvin.
5: Alejandro Fernández.
1: Y no es lo mismo.
2: Alejandro Fernández también estuvo por ahí.
4: Claro, por eso le digo, él cantó el himno nacional.
1: Él era, ¿no? Cantó con esa chinita. Ah, Dios mío, muy bien.
5: O sea, el día de ayer también se dio la preinauguración, cantó Andrea Bocelli, ¿no? En la noche igual también. Los Ángeles Azules también hicieron también de las suyas.
1: Muy bien, y por último Shakira, ¿no?
5: Shakira.
1: ¿Cómo es Shakira o Shakira?
2: Shakira.
1: Shakira. Correcto. Shakira. Dai. Todavía tiene ese cuerpo, ¿no? Shakira.
2: Shakira con el negro del WhatsApp.
4: Oye, chico. Y es más, ya es cincuentona y sigue teniendo su
1: Qué cintura, ¿no?
4: No, está
2: es
4: bien.
2: Que ella les va a mover bien.
1: Ese piqué de estar, pero con la baba.
2: No, pues que el piqué le entra al espadachín.
5: Sí, exactamente. Y parte de los datos que Shakira tiene ya prácticamente 50 años porque tiene 49. Claro. Es del año 77 y nació en Barranquilla, Colombia.
4: Cincuentona y se sigue manteniendo súper bien.
1: Claro que sí, claro. ¿Verdad? Ese cuerpazo que tiene Shakira con su canción, que está pegando la canción de Shakira del mundial, pues, Dios mío. Bueno, entonces, saludos a la gente que nos está escuchando. Ya estamos en vivo, luego de ver el partido. También gracias a las picadetas. ¿Quién nos dio las picadetas?
2: Pero agradezcale a Henry Aguirre, por favor.
1: A Henry Aguirre, gracias. Las cervezas, ¿quién dio?
6: Will Sancheta, ¿por qué? No lo cambio por nada yo.
1: ¿Quién dio las cervezas, Chico también, Cárdenas?
2: Las cervezas entre el Tigre y yo.
1: Yo también di 50 centavos, habla serio. ¿Qué 50
4: no le da vergüenza decir al aire que dio 50 centavos?
1: ¿Usted cuánto dio?
2: ¿Y los 50
1: centavos? ¿Cuánto dio usted?
2: ¿Cuánto
1: dio usted?
2: ¿Y los 50 centavos no sabes para qué sirvieron?
4: Para el helado.
2: Para los helados.
1: No, vea, así, para sus helados y así. Critica. Criticona, Dios mío.
4: Pero es que usted también debe decir, yo también puse o aporté.
1: Yo también aporté, licenciado.
4: No, ¿por qué me va a dar vergüenza?
2: Y a propósito, hablándola sinceramente, no es chiste, no es comentario de barrio, nada por el estilo. A los amigos que venden la cervecita Pilsener, recuerden que al mediodía el señor presidente de la República, Daniel Noboa, dio a conocer que se quitaba el ICE, o sea, el impuesto de consumo especial. Se quitaba eso.
1: ¿Y cuánto es eso?
2: Hablemos de 25 centavos. Entre 25 centavos, 25 centavos. 20% es. Por ejemplo, 2.50 la litrona. El 20% estamos hablando de $2. $2.
1: Tú dijiste 25.
2: Es del 20%, es 20%.
1: Pero ahora es la pregunta, ¿obedecerán las tiendas de ese precio?
2: Es que también hay que ver otra cosa. Por ejemplo, quienes tengan adquirida la cerveza en el precio anterior, obviamente tienen que terminar la remesa que tengan ahí en la casa. Exactamente. Gracias. La nueva adquisición, esa es la que le viene con precio bajo.
5: Y eso cabe decir que es durante todo el mes del mundial, ¿no?
2: Sí, señor, hasta el 19 de julio. Hasta el 19 de julio. El 20 de julio. El 20 de julio, que es mi cumpleaños, sube otra vez la cerveza, qué vaina.
1: Es que tienes que comprar antes, vos.
2: Sí, va a tocar comprar 19.
1: Guardadito.
2: Sí. 19, si quieren. 19 toca abastecerse con unas 10 jabas, si quieren. Para ahorrarse.
1: Caumas, no te dejan así.
2: Chala, madre, este mes.
1: Y eres del equipo del Tigre.
2: No, nada que ver. Más vale pedir perdón que pedir permiso. Acuérdate de eso, Checa.
1: Puede ser, puede ser.
2: Sí, señor.
1: Muy bien, señoras y señores, saludos a toda la gente. 16:20 minutos. Vamos con musiquita, chico. ¿Tenemos algo más del mundial o nos vamos con música? Vamos con
2: música. Nada más, solo musiquita, musiquita, musiquita hasta las 6 de la tarde. Señoras y señores,
1: vamos con música.
2: Ay, ay.
1: Ya regresamos, no te vayas.
2: El siguiente bloque ya solo Wilson, Checa y la China.

0: gracias, Jorge Lucho Proaño. Señoras y señores, buenas tardes a toda la gente que está escuchando la buenísima, la 103.9. Nosotros ya estamos aquí luego de haber observado tremendo partido inaugural. Ya sabe, mañana, no, hoy 9 de la noche siguen los partidos, mañana de igual manera 14 horas, 8 o 9 de la noche y así sucesivamente. Cada día le daremos a conocer los horarios para que usted esté pendiente de los partidos de fútbol que se está realizando por el Mundial 2026, sí señor. Lo que me trajo la atención, licenciada Tobar, antes de irnos con nuestros queridos auspiciantes, ¿sí?, es que cada país va a ser la inauguración, licenciada Tobar. Yo pensaba que el día de hoy era la inauguración
1: en general,
0: pero ha sido hoy fue México, mañana será Canadá y el sábado será Estados Unidos, licenciada Tobar. Así que cada país tendrá su inauguración. Eso nomás, licenciada Tobar. Ahora sí, vamos con nuestros queridos padrinos.
1: Un dato que no se sabía, pero está bueno, ¿no?
0: Así, licenciada Tobar, dele.
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0: Ya llueve, licenciada Tomar.
1: Está haciendo calor.
0: Sí, señor. ¿Cómo ya llueve? Está haciendo calor.
1: Ya le he dicho que cada vez que llueve a mí me hace calor. Por eso cuando yo estoy calurosa es porque va a llover.
0: Ya, correcto. 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
0: Sí, señor, muchas gracias a la gente que nos está escuchando. Muchas gracias a la gente que está escuchándonos en toda la provincia de Imbabura. Parece que está lloviendo, en La Esperanza ya, está lloviendo. ¿Sí? Dicen que también está lloviendo en Otavalo, licenciado Tovar, en Cotacachi.
1: Ya mismo cae también,
0: sí,
1: por acá.
0: Sí, también acá ya está cayendo truenos, licenciada Tovar.
1: Ya están los truenos y todo. Una pregunta, don Wilsover.
0: Pregúnteme, licenciada Tovar, de pro.
1: El domingo que juega Ecuador.
0: A las 6 de la tarde, licenciada.
1: Ya. ¿Usted dónde va a ir a ver así, pero...?
0: Yo creo que voy a ver con la familia en la casa, licenciado.
1: Sí.
0: Ajá.
1: Allá, bueno, porque por ahí estábamos conversando con el compañero que estuvo aquí ese ratito también, decía, para reunirnos.
0: Don Mandarina,
1: y venir a
0: Chico
1: ver
0: Cárdenas.
1: Sí, ahí. Para poderse reunir todos y venir así como estuvimos hoy.
0: Hoy que me dice de las transmisiones, por ahí hubo un rum-rum, ha habido un rum-rum, licenciado Tobar, no sé si se enteró, que dice que está prohibido,
1: sí,
0: transmitir el fútbol en algunos locales
1: comerciales.
0: ¿Y por qué?
1: Les van a multar, pero, a ver, es en algunos.
0: Pero, ¿por qué?
1: Yo no sé por qué quieren multar si esto es obviamente como...
0: O sea, que si aquí me reúno con mis panas, me van a multar.
1: Pero recuerde que esto es
0: mal hecho, privado. mal hecho, licenciada Tobar. Nunca ha pasado esto, todo el mundo
1: pasó. Yo no sé
0: saca
1: quién
0: su pantalla gigante. Me imagino que van a pasar en el Coliseo,
1: sí,
0: en el Teatro Gran Colombia, y hay muchos lugares que van a pasar el fútbol. ¿Y por qué les van a multar? ¿Qué
1: sacan multando?
0: No, yo no creo eso, licenciada Tobar.
1: Claro, pero por ahí decían, obviamente, entonces no sé, pues si es que será verdad, será mentira. Algunos otros comerciales o lugares donde pasan el fútbol también ya están con el miedo de invitar a sus
0: no
1: comensales
0: no, no,
1: o a
0: no,
1: lo que
0: no
1: sea para
0: eso.
1: Que vayan a ver el fútbol.
0: Yo no creo que eso... ¿Qué dice don Chico? Él ha de saber más.
1: A ver, no, que ya te ibas.
0: Comenta, Chico, a ver.
3: Estimado señor Checa. A ver, les voy otra vez. ¿Por qué tengo que aclarar bien las cosas? Eso es solo en México.
0: Ahí está, ¿no ve? Yo sí dije.
3: Aquí en el país, en cualquier restaurante, cualquier bar, cualquier sitio de reunión, pueden ver el fútbol en las pantallas gigantes. Eso solo es en México.
0: Ah, bueno, ahí sí. No, yo no he sabido, por eso... Yo me enteré nada más, pero si es en México, tienes razón, porque allá tienen que ir al estadio, hacer el gasto, me imagino, ¿no? Me imagino.
3: Exactamente. De ahí, el resto del planeta puede ver en los restaurantes,
0: así
3: en
0: es,
3: las salas bar y todo lo demás.
0: Así es.
3: Ok. Llueve
0: en la Ciudad Blanca de Ibarra. Gracias de información. Ahí está la licenciada Tobar. Yo sí decía, ¿por qué van a multar aquí?
1: O sea, por algo estamos
0: en el Ecuador.
1: Diciendo que es un run run,
0: ha
1: ¿no?
0: sido en México, la licenciada Tobar.
1: No, pero
0: bueno,
1: a
0: en
1: ver.
0: México sí, porque tiene que ir al estadio.
1: Sí, pero pues, sí salió, a ver, entrada, sí salió una publicación, Tobar. Sí salió una publicación que esa moda, que se le puede decir, también quieren aplicarlo acá en Ecuador.
0: Eso
1: por
0: no
1: eso,
0: es moda,
1: o sea,
0: licenciada
1: yo decía.
0: Tobar, eso no
1: o
0: es
1: sea,
0: moda.
1: Es una, es un modo de decirlo.
0: No, no, no, ¿no? es moda, eso
1: es,
0: de es imposible que aquí vayan a multar aquí en Ecuador. ¿Por qué van a multar?
2: Yo lo mandé a la
1: eso. A puño donde les quieran multar.
0: Correcto, entonces. Eso nomás era, licenciada Tobar. Con esto sí, vamos a la pausa, señoras y señores.
1: ¿Vamos
0: dígame.
1: A hacer relax o no vamos a hacer relax?
0: No, que ponga música, licenciada Tobar. Vamos a la pausa, regresamos. ¿Ya?

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1: Muchas gracias, señoras y señores. ¿Cómo estamos? Nosotros hemos regresado. Espero que les haya gustado todos estos buenos temas musicales. Hoy estuvimos con DJ Michael y también con DJ Jorge Luis Proaño y DJ Peque también, ¿no? ¿Sí? Háblenles el volumen en el micrófono de la licenciada Tobar. ¿Sí?
2: Así deberíamos jugar nosotros en este mundial.
1: Deberíamos. Deberíamos jugar.
2: El equipo ecuatoriano.
1: Debería jugar ya el equipo, por favor.
2: Ya deberían jugar entonces el equipo ecuatoriano. No así, sino que así como están nosotros.
1: Así van a jugar, licenciada, tranquila.
2: No van a jugar así.
1: ¿Usted qué sabe? ¿Usted qué sabe, licenciada?
2: Con la camiseta amarilla, la pantaloneta azul y las medias rojas.
1: Ah, usted está hablando con el uniforme.
2: Sí, así
1: así
2: digo.
1: Hable, pues usted también. Con ese uniforme tiene que jugar la selección, tiene que decir.
2: Pero por eso le estoy diciendo, ver, así deberían ya, jugar los ecuatorianos.
3: Con el uniforme. Con el azul. Exactamente, con el uniforme azul van a debutar. En contra Costa de Madrid.
1: Con ese uniforme van a jugar, licenciadita Tobar, tranquila.
3: Y hace unos momentos llamamos y dijeron que bueno que van
1: ya
3: a.
1: Ya no se estrese, licenciada Tobar, tranquilícese, por favor.
2: Es que a mí me enoja porque los ecuatorianos iniciaron así. De ahí los otros equipos empezaron a remedar y se quedaron con ese uniforme.
1: Ya. Entonces usted estaba diciendo como Colombia.
2: Sí, eso
1: ya. Con amarillo, azul y medias rojas, así
2: eso
1: dice.
2: Es lo que estoy diciendo.
1: Ahí sí estoy de acuerdo, licenciada Tobar.
3: Dice, así deben jugar.
1: Claro, usted no especifica.
2: Eso estoy diciendo con la camiseta amarilla, la pantaloneta
3: pero
2: azul y las medias rojas.
3: Los amarillos, no sé si es que se da cuenta, son Colombia, son ellos, no son Ecuador.
1: No, pero dice la China que así debe de jugar Ecuador. Tiene razón, licenciada Tobar.
2: Por eso digo, a veces son o se hacen, no
1: lo
2: sé,
1: que pasa
2: ¿no?
1: es que el uniforme le cambió cuando llegó el nuevo presidente, licenciada Tobar. Por ejemplo, si usted se lanza como presidente de la Federación Ecuatoriana de Fútbol, usted dice, quiero que vuelva el uniforme de antes y el escudo, usted lo hace.
2: Qué
1: porque
2: lindo,
1: usted es
2: claro.
1: La presidenta, licenciada Tobar, ¿ok?
2: Yo no, o sea, digo, ¿no? Yo no sé por qué les quitaron eso tan bonito que tenía el equipo ecuatoriano de jugar con la camiseta amarilla, la pantaloneta azul y las medias rojas, que se les veía muy bonito. Ahora juegan con camiseta azul, pantaloneta blanca, medias blancas, parece otro equipo y no el de Ecuador.
1: Así es, correcto, señoras y señores, antes de retirarnos, decirles que hoy a partir de las 9 de la noche hay otro partido que estará jugando República Checa frente a Corea del Sur.
3: Corea del Sur, ¿sí?
1: Así es que 9 de la noche hay otro partido de el Mundial, sí señor. Con esto, antes de retirarnos, decirles que hoy hemos llegado gracias aquí, licenciada Tobar de Pro.
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1: Sí, señor. ¿Será verdad esta noticia que envía el Omega, licenciado Tobar? Dice Trump, escuche bien, Trump anuncia que Estados Unidos atacará muy duro a Irán este jueves 11 de junio. ¿Será? Verá
2: hablando
1: que estamos en el mundial.
2: En
1: sí, licenciado. Verá, a ver, Trump, estamos en el mundial. Hay mucha gente que está en Estados Unidos, ¿sí o no, licenciada Tobar?
2: O sea, cuando se refiere a guerras, ¿qué les importa si estamos en el mundial?
1: Yo creo que sí, licenciada Tobar. Ese es loco. Ese Trump
2: ese
1: es loco.
2: Sí.
1: Ese es loco, sí, señor.
3: Parte de los detalles que igualmente la selección de Irán también no hizo sede lo que es en Estados Unidos, sino más bien va a jugar un partido en Estados Unidos, lo cual el presidente de Estados Unidos, Donald Trump, pidió que ellos igualmente al acabar el partido tienen automáticamente 12 horas para abandonar el país directamente para volver después nuevamente a jugar. No pueden ellos igualmente quedarse en territorio estadounidense.
2: ¿Qué ves?
1: Pero no dice que se ha ido a otro país a jugar.
3: Sí, pero es que ellos van a jugar, o sea, están haciendo sede en Canadá, pero tienen un partido en Estados Unidos.
1: Ah, ya.
3: A los cuales igualmente ya, ellos...
1: En Estados Unidos llegan acaban el partido, tienen que retirarse de ahí rapidito.
3: Tienen exactamente 12 horas para abandonar el suelo de estadounidense.
2: Y si por OV se pasan de las 12 horas.
1: Ya les echa bala. Ya les echa misil.
3: Puede haber problemas y todo, igual también puede repercutir, igual incluso para la selección también de Estados Unidos como tal, ¿no? Teniendo en cuenta que en ese año es sede.
1: Señor Trump, si me escucha, espera que se acabe el mundial, por favor.
2: Sí, agárrese con quien quiera.
1: Sí, por favor. 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
2: Ay, Meñique. 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
1: Sí, señor. 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
2: Muy bien.
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2: A ver, ¿es la herencia de mi abuelo, de mis abuelos o de mi abuela?
1: ¿Cómo es?
3: De mis abuelos, dice.
1: De mis abuelos, dice.
2: Ay, ay. De herencia abuelos, de mis
1: sí,
2: abuelos.
1: Correcto. Nos vamos, licenciada Tobar. Hoy hemos observado el fútbol.
2: Hemos cumplido.
1: El mundial. Hemos observado el primer partido, la inauguración. Hemos visto México versus Sudáfrica. Hemos estado aquí todos los panas de la radio, los que más nos llevamos. La China, Jorge Luis Praño, don Michael, don Peque, don Chico Cárdenas, mi persona. Aquí estuvimos.
4: ¡Vas, hijo!
1: ¿Y qué pasa, licenciado? No dije nada, yo, licenciado. Así que de aquí estaremos observando otro partido a partir de las 9 de la noche. Mañana daremos a conocer los otros horarios o los calendarios horarios de los partidos que se vienen el día de mañana. Mañana creo que juega un sudamericano, como es Paraguay, ¿no?
3: El día de mañana juega Estados Unidos versus Paraguay.
2: Ay.
1: A partir de las 8, creo, ¿no? 8 de
3: ya
1: la noche.
3: Ya le verifico.
1: Verifíqueme, por favor, Jorge Lucho Proaño. Mañana juega ya el primer sudamericano. El sábado juega Brasil, otro sudamericano. El domingo juega Ecuador. Y lunes creo que juega Argentina. Y Uruguay creo que juega martes. Y miércoles Colombia. Así creo que es, licenciado.
3: Exactamente. El día de hoy juega a las 9 de la noche, hora ecuatoriana, Corea del Sur versus República Checa. Y el día de mañana juega a las 2 de la tarde, Bosnia versus Canadá.
1: ¿Ya?
3: Y a las 8 de la noche juega Estados Unidos versus Paraguay.
2: Muy bien.
3: Tener en cuenta que el día de mañana también Estados Unidos también hace también como
1: la inauguración en su estadio.
3: Inauguración igualmente en su estadio, y también tener en cuenta que Canadá también hará lo mismo.
1: Así es, doctor. Y para después de 4 años viene otro mundial donde estará participando, creo que es Argentina, Uruguay y otro país. Así es que el otro año van a ir todos al mundial, todas las elecciones.
2: Híjole.
1: Hasta Bolivia puede ir al mundial, ¿sí o no?
2: Es ¿habrá medio la raro. Posibilidad que algún mundial sea aquí?
1: Sí podría ser, pero remodelando los estadios. Usted,
2: un poniéndoles estadio, pero pepa,
1: el de Guayaquil puede
2: pues
1: aprobar.
2: El que más.
1: Sí, sí. Subiendo un poquito más para la gente. Pero falta.
3: Lo que
1: falta,
3: se dice que falta. El próximo mundial de fútbol en 2030 se jugará en España, Portugal y Marruecos, dice.
1: Después entonces es entonces.
3: Sí. Lo que ¿seguro? Se dice es que como parte de la celebración del centenario del torneo, no. Los partidos inaugurales se disputarán en Uruguay, Montevideo, Argentina, Buenos Aires y Paraguay, Asunción.
1: Ahí está, son tres países que van a ser.
3: Como parte de la celebración del centenario.
1: Así es. Bueno.
2: Bueno, pues esperemos que Diosito les ilumine la cabeza y los piecitos a nuestros ecuatorianos que van a debutar el domingo, ¿sí?
1: Bueno, ¿qué
2: para
1: dicen?
2: Que puedan.
0: Esta es una idea más de
2: su primer partido, que sean obviamente victoriosos.
1: El Omega dice que jueguen en Ibas, habla serio. Solo el Omega juega ahí, Olimba Buda. Una Copa
2: Omega
1: América. El Copa América hicieron aquí en
3: sí,
1: Ecuador.
3: Sí, la sub-17.
1: Copa América.
3: Copa
1: sí. América se hizo aquí en Ecuador.
2: No, pero sí sería bonito, o sea, como decir algo bonito, así como un mundial, ¿no? Como
3: ahorita,
2: un mundial.
3: Ahorita el Estadio Olímpico ya está inundado ahorita mismo. Después de tremenda lluvia.
1: Hubo un mundial aquí, pero sub-17, como dijo el Tigre. Hubo un mundial sub-17.
3: Hace unos 8 o 10 años.
1: Sí, más creo. Más.
3: Igual incluso algunos de los seleccionados que están en cada una de las selecciones sudamericanas deben de haber venido igual también, ¿no?
1: Así es. Ojalá algún rato le den un sudamericano, aunque sea a Ibar. Oh. Sí o no, un sudamericano, un sub-17, aunque sea. Bueno, saludos al Pito DJ, Pitu DJ, que nos está escuchando. Saludos a Jairo Ortiz. Jairo Ortiz, el Pitu DJ.
3: Saludos a Jairo Ortiz en la unidad 78 de la San Miguel de Ibarra, que dice que ha pegado un buen aguacero.
1: Bueno, yo creo que es en toda la
3: en
1: provincia.
3: General,
1: en general. Sí.
2: Saludos al Pitu.
1: Así es que,
2: Pitu. El que te mezcla con el Pitu.
1: A colitarás, invitarás a la inauguración de la discoteca, ¿sí o no?
2: Claro, no solo a Henry Aguirre, nosotros también somos panas.
1: Sí, por favor, invitarás a la inauguración de la discoteca.
2: Y acá verá que mis panas también ellos sí mezclan.
1: Claro que
2: no
1: sí.
2: No está esperando a que usted le haga la mezcla solo para subir el volumen.
3: Si Circo Neverland tiene a Meñique, la discoteca céntrica tiene a Henry Aguirre.
1: ¿Cómo era que le dijo? El patas chuecas.
2: Dios mío. Me dijo así.
1: Bueno, señoras y señores, ahora sí nos vamos. Un gusto haberles acompañado.
2: Vámonos.
1: Mañana estaremos normalmente en un viernes sensacional. Licenciado Tomar.
2: Mañana viernes ya se acabó la semana.
1: Ver al fútbol, por favor. Ver a los partidos del mundial, por favor.
2: Hoy.
1: Todos tienen que ver, para que venga a ayudar.
2: Tengo
1: a dar
2: que ver
1: un resumen.
2: Mis series.
1: ¿Qué, hijo? Despídase mejor.
2: Muy bien, yo me despido mañana. Vamos a seguir a la misma hora, a las 13 en punto. Vamos a seguir con el Club de la Buenísima. Así que para todos ustedes, un besito en la nalguita derecha. Esperando que hayan disfrutado un poquito esta programación que hicimos hoy. Así que
1: chao,
2: hasta el día de mañana.
1: Estuvo musical la radio.
2: Sí, estuvo musical.
1: Por si acaso. Señoras y señores, gracias a Jorge Lucho Proaño, que estuvo en las mezclas con Michael y el Peque. Gracias, Tigre.
3: Hasta el día de mañana, un gusto verles acompañado en este poco tiempo. Pero el día de hoy, igualmente, estamos dedicados, igualmente, esperando que le vaya bien a la selección ecuatoriana de fútbol en este Mundial 2026 que debuta el día domingo 6 de la tarde, hora ecuatoriana. Igualmente ver los demás partidos de las demás selecciones como buenos sudamericanos. Queremos que les vaya muy bien, ¿no? Tanto a Brasil, Argentina, Paraguay, Uruguay, Colombia y a su vez también como es Ecuador. Hasta el día de mañana, igualmente ya estarán saliendo pastillitas o cápsulas, igualmente de aquí, de parte de Buenísima, así que está al pendiente y síganos en nuestras redes sociales como Buenísima FM Ecuador y escuchen todos los programas que están buenísimos. Hasta mañana.
2: Sí, bueno, nos están enviando, sí, tomen precauciones, nos están enviando videos que Tuntaqui está totalmente inundado, así
1: esa
2: que
1: parte, pilas. Esa, cuando estás llegando a Tuntaqui, antes de llegar al intercambiador, creo que es.
3: Por la Santa Diabla. Sí, sí, sí, sí, sí.
1: ¿Por dónde trabajaba el tigre antes? Por ahí. Sí, sí, está, está inundado todito. Así
2: hasta
1: es que
2: la mitad de los carros.
1: A los amigos que quieran ir a Otavalo y todo eso, busquen otras vías, por favor. Alterna. Para que pueda ir a Otavalo, porque en el sector de Atuntaqui está inundado, pero no es esos chubasquitos, está todito inundado. Así es que, por favor.
3: Hay que tener en cuenta que toda la mañana hizo un solazo, parte de la tarde también
1: eso
3: igual.
1: Sí fue sol de aguas.
3: Directamente, ¿a partir que sería? De las 4:30, por allá. De una le pegó el chubasco.
1: ¿Qué pasa,
2: Chile? ¿Qué rimanda? Yo también me mojé, dice. ¿De qué habla este hombre?
1: Bueno, así es que tomar precauciones la gente que se va para Otavalo, la gente de Atuntaqui, por favor. Nos Miles. Vamos. Y nos vemos el día de mañana a partir de las 15 horas. ¡Chao! ¡Y que viva el Mundial!
2: ¡Que viva!

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